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1: 8:07.
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3: Temperatura 0 grados.

0: Las batallas, en vez de debilitarme, me han hecho más firme. Los obstáculos, en vez de detenerme, me han hecho más fuerte. Y a mis enemigos los usa Yahvé Elohim para empujarme a mi destino final.
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2: 8:12 minutos.

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1: 8:17.
2: ¿Qué razón tenías, papá, cuando me dijiste que a mi edad aún no estaba preparado para controlar mi vida? Que era yo muy joven. Que esperara un poco más de tiempo y luego tú mismo me ayudarías a independizarme. Y sin embargo, preferí no escucharte. Te dejé con la palabra en la boca y me fui de la casa, según yo, a comerme el mundo a rebanadas. Repetiste una y otra vez que tú y mi mamá solo querían lo mejor para mí y que sus regaños no eran por desamor. Trataste de explicarme que la comprensión no significaba darme siempre la razón. Y a pesar de ello, en muchas ocasiones preferiste ceder y callar, con esa actitud conciliadora que adoptaban con tal de que yo no cumpliera mis constantes amenazas, mientras yo los acusaba de ser los peores padres. ¿Qué razón tenías, papá, cuando te acercaste a mí y me suplicaste que viviera conforme a mi edad? Porque la juventud es como un suspiro del alma, y cuando nos damos cuenta, los años nos llevan ventaja. Me suplicaste que no abandonara la escuela porque de ello dependería gran parte de mi vida en el futuro. No cometas el mismo error que yo, hijo, me dijiste en aquella ocasión. Y sin embargo, mi respuesta fue tajante. ¿Tú qué sabes de eso? Lo que pasa es que tú ya estás viejo. No sé cómo no te cansas de estarme dando sermones. Fue por eso que solo llegué hasta la secundaria. Recuerdo que mi madre me sentó cariñosamente en sus piernas y me habló de las mujeres. Me explicó que una relación de pareja va más allá de la atracción física y la pasión. Platicó cómo se conocieron y la manera en que la conquistaste, de la forma en que se ama a los hijos, del respeto por la esposa y el cariño con el que se le debe tratar. Y ya ves, papá, apenas cumplí la mayoría de edad y me tuve que casar por esa falta de responsabilidad. ¿Qué razón tenías, papá, cuando antes de marcharme de la casa, intentaste detenerme y con lágrimas en los ojos me aclaraste: algún día tú también serás papá y me vas a entender, hijo? Y en pago a eso te miré fijamente a los ojos y te dije: yo sí seré un buen padre. A mis hijos no los voy a estar fastidiando tanto. Dejaré que sean lo que ellos quieran y que sean felices. Y en un tono más soberbio arremetí: yo voy a ser mejor que ustedes. Me aconsejaste que pasara lo que pasara, viviera como viviera, nunca me humillara ante los demás, porque la dignidad no se vende, no se pierde, y hasta la libertad tiene sus límites. Y apenas me sentí libre, aproveché para emborracharme con mis amigos hasta desfallecer. Desperté tirado en una calle, sucio, maloliente. Me atreví a pedir limosna y ante la desesperación se me hizo fácil robar, aunque me advertiste que el enemigo no estaba en casa, sino en las calles, disfrazado de falsos amigos, absurdos placeres y dinero manchado. ¿Qué razón tenías, papá, cuando me adelantaste que si abandonaba el hogar, mi madre moriría de pena y tristeza? ¿Y yo qué hice? Me burlé de ti. Te aclaré que si eso sucedía sería por tu culpa, por la vida tan estricta que nos dabas, por tus exigencias y por tu concepto de la disciplina y la responsabilidad. Porque cuando llegabas a la casa hacías llorar a mi madre con tus ridículos obsequios. ¿Cuánto tiempo tardé en comprender que esas lágrimas eran de alegría y no de dolor o tristeza? Un día, Me tomaste entre tus brazos y me dijiste muy quedito al oído esas cosas que aún guardo en mi corazón. Ojalá nunca crecieras, hijo mío. Ojalá siempre fueras mi pequeñito y yo siguiera siendo tu héroe para toda la vida. Imaginar que siempre tendrás 6 años. Pero ya ves, papá. Hoy me arrepiento de todas esas palabras contra ti, de mis actos que tanto te dañaron, de tantas noches que te tuve a ti y a mamá en vela por no llegar de la fiesta, de las mentiras mal armadas con tal de no escuchar tus sabios consejos, de recordar cómo te humillaste varias veces frente a mí, con tal de que yo tuviera esa falsa razón. De pisotear tu dignidad con mis gritos y reclamos, de cientos y cientos de reproches en contra de ese cariño incondicional. Mírame ahora, papá. Sentado en una sala de hospital, lleno de angustia, esperando noticias sobre la salud de mi hijo. Ese que yo iba a educar mejor que tú a mí. Sí. También él se sintió grande y, a pesar de mis consejos, decidió no escucharme y hacer su propia vida como lo hice yo. Le pido a Dios que me ayude y a ti, mi gran héroe de siempre. Que ojalá me hayas perdonado todo. Me costó mucho tiempo, dolor y sufrimiento. Pero después de tantos años, logré entender que por fin te amé, papá, más de lo que yo creía. ¿Qué razón tenías, papá?

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1: 8 y 29 minutos.
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3: Temperatura 0 grados.

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1: 8:38.
2: El viejo se fue a vivir con su hijo, su nuera y su nieto de 4 años. Ya las manos le temblaban, su vista se nublaba y sus pasos flaqueaban. La familia completa comía junta en la mesa, pero las manos temblorosas y la vista enferma del anciano hacían el alimentarse un asunto difícil. Los guisantes caían de su cuchara al suelo, y cuando intentaba tomar el vaso, derramaba la leche sobre el mantel. El hijo y su esposa se cansaron de la situación. «Tenemos que hacer algo con el abuelo», dijo el hijo. «Ya he tenido suficiente. Derrama la leche, hace ruido al comer y tira la comida al suelo». Así fue como el matrimonio decidió poner una pequeña mesa en una esquina del comedor. Ahí, el abuelo comía solo, mientras el resto de la familia disfrutaba la hora de comer. Como el abuelo había roto 1 o 2 platos, su comida se la servían en un tazón de madera. De vez en cuando, miraban hacia donde estaba el abuelo, y podían ver una lágrima en sus ojos mientras estaba ahí sentado solo. Sin embargo, las únicas palabras que la pareja le dirigía eran fríos llamados de atención cada vez que dejaba caer el tenedor o la comida. El niño de 4 años observaba todo en silencio. Una tarde antes de la cena, el papá observó que su hijo estaba jugando con trozos de madera en el suelo. Le preguntó dulcemente, «¿Qué estás haciendo?». Con la misma dulzura, el niño le contestó, «Ah, estoy haciendo un tazón para ti y otro para mamá, para cuando yo crezca, ustedes coman en ellos». Sonrió y siguió con su tarea. Las palabras del pequeño golpearon a sus padres de tal forma que quedaron sin habla. Las lágrimas rodaron por sus mejillas y, aunque ninguna palabra se dijo al respecto, ambos sabían lo que tenían que hacer. Esa tarde, el esposo tomó gentilmente la mano del abuelo y lo guió de vuelta a la mesa de la familia. Por el resto de sus días, ocupó un lugar en la mesa con ellos. Y por alguna razón, ni el esposo ni la esposa parecían molestarse más cada vez que el tenedor se caía, la leche se derramaba o se ensuciaba el mantel. Los niños son altamente perceptivos. Sus ojos observan, sus oídos siempre escuchan y sus mentes procesan los mensajes que absorben. Si ven que con paciencia proveemos un hogar feliz para todos los miembros de la familia, ellos imitarán esa actitud por el resto de sus vidas. Los padres y madres inteligentes se percatan que cada día colocan los bloques con los que construyen el futuro de su hijo. Seamos constructores sabios y modelos a seguir.
3: Temperatura 0 grados.

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1: 8:46.
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1: 8:51 minutos.

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1: 8:59 minutos.

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1: 9:08.
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1: 9:19.

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1: 9:25 minutos.

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1: 9:34.
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3: Temperatura 0 grados.

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1: 9:38.
2: ¿Cómo han cambiado las cosas allá entre mis hermanos? Donde se amarraba el burro hay un Mercedes del año. Y donde estaba el fogón de la humilde cocinita, ahora hay una piscina para un baño siempre lista. Era tan pobre esa gente en esos primeros años, con su casita de yagua y sus sillitas de guano. Pero allí siempre reinaba una paz como del cielo, viendo crecer sus muchachos con sus riñas y sus juegos. Era común acercarse a aquel cardero hirviendo, sacar un pedazo de yuca y disfrutarlo con esmero, o esperar al domingo para disfrutar en grande con una sopa de gallina como la hacía la madre. Pero el tiempo pasó y los muchachos crecieron. Las ilusiones llegaron y todos alzaron vuelo. Empezó la mejoría, pero imagínese el precio. Esos valores humanos todos quedaron deshechos. Parece que en los países una mina encontraron. Incalculables sumas llegaron años tras años. Aquella humilde casucha se convirtió en un palacio y los padres no sabían de dónde salían los cuartos. ¿Cuántas fiestas, cuántos canes dieron en cada regreso? Parece como que dieron con un pozo petrolero. Las fortunas que traían se gastaban a raudales, como que ese dinero no le importaba a nadie. Pero de pronto empezaron a llegar malas noticias. Y uno tras otro se fueron los muchachos tan deprisa que los viejos se rehúsan a aceptar que no es un sueño, no queriendo admitir que sus muchachos han muerto. Se ve la regia mansión desde lejos imponente. Por su hermosa arquitectura la elogia toda la gente. En la enorme marquesina espera un Mercedes negro, mas su dueño no regresa porque está en el cementerio. Como un leve murmullo se escucha en el interior. Los dos esposos comentan llenos de pena y dolor. Si todo fuera como antes, si esto se deshiciera, si el tiempo diera hacia atrás y borrara tantas huellas, qué hermoso sería vernos en nuestra humilde casita, contemplando a los muchachos con sus bromas y sus risas. ¿De qué valen las fortunas cuando no vienen del cielo? ¿Qué provecho se ha obtenido del afán por el dinero? Porque de él se obtienen muchas cosas materiales y se pierden tantas otras de valor incalculable. Bienaventurado el hombre que pone en Dios su confianza y que en la gracia divina ha cifrado su esperanza. Porque de Dios siempre vienen todas esas cosas buenas, y para los que le aman, tiene riquezas eternas.
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1: 9:42.

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1: 9:51.
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4: Bendito
3: sea el Dios de Israel.
5: Temperatura 0 grados.
6: Edwin, seguimos.

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1: 9:59 minutos.

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1: 10 y 14 minutos.
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3: Temperatura 0 grados.

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1: 10:19.

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1: 10:26 minutos.

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1: 10 y 35 minutos.
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1: 10:41 minutos.

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1: 10:46 minutos.

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1: Temperatura 0 grados.

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1: 11:05.

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1: 11 y 14 minutos.
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3: Bendito sea el nombre de Dios, Él sea bendito.
4: Él sea bendito.
3: Bendito sea el Dios de Israel.
5: Temperatura 0 grados.

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1: 11:22.

si vosotros permaneciereis en mi palabra, seréis verdaderamente mis discípulos, y conoceréis la verdad, y la verdad os hará libres.

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1: 12:03.
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3: Temperatura 0 grados.

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1: 12 y 23 minutos.
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3: Temperatura 0 grados.

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1: 12:27.

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1: 12:31 minutos.

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1: 12 y 37 minutos.
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1: 12:42 minutos.

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1: 12:50 minutos.

0: Temperatura 0 grados.
1: Aleluya. Les quiero pedir un favor, pónganse de pie, por favor, y canten conmigo. Denle un aplauso al Señor.

Hice con mi amigo Jonathan, quiero hacer misericordia, honrando su amistad. 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
1: 12 y 59 minutos.
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3: Temperatura 0 grados.

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1: 1:16.
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3: Temperatura 0 grados.

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1: 1:24 minutos.

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1: 1:34.
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3: Temperatura 0 grados.

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2: 1:44.
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1: 1:54.
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4: Bendito
3: sea el Dios de Israel.
5: Temperatura 0 grados.
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1: 1:59

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1: 2:03.

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1: 2:11.
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1: 2:16 minutos.

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1: 2:30.
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3: Temperatura 0 grados.

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1: 2:35 minutos.

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1: 2:39 minutos.

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1: 2:47.
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1: 2:54 minutos.

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1: 2:59 minutos.

0: Temperatura 0 grados.
1: Jesús, necesitamos ser como tú. Haz nuestro carácter más como el tuyo. Ayúdanos. Levante sus manos y dígaselo al Señor.

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1: 3:08.
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3: Temperatura 0 grados.

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1: 3:11 minutos.

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1: 3:26.
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0: Gracias, Jesús.
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2: 3:36 minutos.

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1: 3:46.
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3: Temperatura 0 grados.

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1: 3:54 minutos.

Vuelve a mí, pues te estoy esperando en el mismo lugar que me dejaste. Hoy Dios te dice, ábreme la puerta y entraré y se

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1: 4:04.
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1: 4:12 minutos.

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1: 4:21.
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3: Temperatura 0 grados.

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1: 4:25 minutos.

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1: 4:31 minutos.

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1: 4:41.
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3: Temperatura 0 grados.

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1: 4:47 minutos.

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1: 4:53 minutos.

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Y Siva le respondió: ah, existe uno misericordia.

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1: 5:04.
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3: Temperatura 0 grados.

0: Biblia dice en Mateo 24:42: velad pues, porque no sabéis la hora en que ha de venir vuestro Señor. Quiero que sepan, hermanos, que Jesucristo podría venir el próximo mes.
1: Amén.

0: El templo lleno de hermanos como todos los domingos. Algunos estaban orando, otros cantando bajito y otros conversan de un tema que nada tiene que ver con el Señor Jesucristo. Faltan ya pocos minutos para empezar el servicio. De pronto sucede algo que ocupa toda atención de todos aquellos creyentes que llenan el gran salón. Un borracho que camina con pasos tambaleantes, que se sienta sin hablar en el asiento de adelante. De repente se escucha una voz que grita en tono de insulto: ¡que llamen la policía y que saquen al borracho antes de iniciar el culto! Pasaron unos minutos y llegaron dos agentes y le dicen al borracho: ¡acompáñenos, imprudente!
1: ¡Un momento!,
0: dijo el borracho hablando en tono burlón.
1: Si van a sacarme de aquí porque he bebido ron, también tienen que sacar a muchísimos hermanos que dicen que son cristianos, pero en verdad no lo son. Tienen que sacar conmigo a la hermana Caridad, que siempre está predicando y hablando de santidad, pero tiene 5 años enemiga del papá. También que saquen conmigo al hermanito Mariano, que cuando saluda a una hermana no quiere soltarle la mano.

0: para ver televisión? Oh, ¿y por qué no se llevan presa a la hermanita Leonora? Siempre de vaga en la casa y nunca sale a la obra. Ah, también que saquen conmigo al hermanito Simón, que siempre está reclamando y pidiendo bendición, pero no diezma ni ofrenda, aunque le den un millón. También que se lleven presa a la hermanita Chichita, que cuando ve un hombre buen mozo, se lo come con la vista. Oh, ¿y por qué no se llevan preso al hermanito Ramón, que a su pobre mujercita ayer le dio un pecozón? Ah, también que saquen conmigo al hermano confesor, que siempre está criticando y acabando a su pastor. También que se lleven presa a la hermanita Xiomara, que a su pobre maridito cada rato le aruña la cara. Ah, pero también que saquen conmigo al hermano Juaniquito, que escondidito en su casa fuma y se da su traguito, y también manda a los nietos a jugar su numerito.
1: El borracho quedó dormido y al fin se paró de hablar. Entonces la voz del pastor así se dejó escuchar: que dejen a ese hombre tranquilo y se vaya la policía, que quizás el mismo Dios quiso hablar en este día.
2: Temperatura 0 grados.

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1: 5:22.
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3: Bendito sea el nombre de Dios, Él sea bendito.
4: Él sea bendito.
3: Bendito sea el Dios de Israel por los siglos de los siglos.
5: Temperatura 0 grados.

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1: 5:27.

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1: 5:31 minutos.

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1: 5:42.
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3: Temperatura 0 grados.

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1: 5:47 minutos.

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1: 5:53 minutos.

Vamos, abre tus brazos y atrévete a dejar que caiga el agua de Dios sobre ti.

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1: 6:03.
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3: Temperatura 0 grados.

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1: 6:21.
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1: 6:25 minutos.

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1: 6:31 minutos.

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1: 6:39.
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3: Temperatura 0 grados.

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1: 6:43 minutos.

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1: 6:47 minutos.

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1: 6:54.
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Buenos días, mis queridos hermanos y amigos. Dios le bendiga a todos. En el aire, su programa espiritual Al Amparo de Dios. Es una programación de la Iglesia Evangélica Rescatando las Almas y su pastor Manuel Esperanza González. En este momento le invitamos a todos para que juntos oremos a nuestro Padre Celestial, para que todos juntos clamemos al Dios único y verdadero. Donde tú te encuentras, únete a nosotros y vamos a orar a nuestro buen Dios. Oremos. Señor mi Dios y Padre nuestro que estás en los cielos, santificado sea tu nombre. Alabado y bendecido por los siglos de los siglos. Toda la gloria, toda la honra, todas las alabanzas son para ti, que eres el único Dios verdadero. Rey de reyes, Señor de señores, Dios entre todos los dioses. Muchas gracias, Padre, por darnos la luz de un nuevo día, en el cual te pedimos tu dirección, tu ayuda y tu compañía en todo lo que vamos a hacer. Que tú nos dirija por medio de tu Santo Espíritu, que nos dé nueva fuerza para seguir adelante, nos libre de todas tentaciones y de peligro, de malos pensamientos y de malos deseos, y que tú nos ayude a hacer tu santa y bendita voluntad. Bendice todos los huérfanos, las viudas, los enfermos, los encarcelados. Ayúdale en sus necesidades, en su angustia, en su dolor. A esos enfermos que claman a ti día y noche, que tu misericordia los alcance, Padre mío, y tú sanes su enfermedad y lo levante para tu gloria y tu honra. Bendice, mi Dios, a todos los oyentes y ábrele el entendimiento que el enemigo le ha entenebrecido y ayúdalo a entender tu palabra y a vivir por ella. En esta mañana te pido por la familia, que bendiga a la familia, que padre y madre cumplan con su responsabilidad en el hogar, que ellos, mi Dios, entiendan que deben de dirigir, proteger, cuidar la familia y que los hijos sean obedientes a sus padres. Ayúdanos a todos, Padre mío. Te lo pedimos en el nombre de Cristo Jesús. Amén.

Sigan con nosotros, nosotros seguimos con todos ustedes llevándole la programación de este día para la gloria y la honra de Dios y para nuestra meditación y reflexión diaria, para que busquemos de Dios como Señor, Rey y Salvador de nuestra vida. Bendito sea el nombre de Dios por todos los siglos.

0: Bendito sea el Señor.
1: Gloria a Dios. Bendecido por todos los siglos el Dios Todopoderoso, el Rey del Universo, ese que es nuestro Dios eternamente y para siempre.

Bendito sea el nombre del Señor, y a Dios sea toda la gloria por todos los siglos. Sí, en esta mañana le damos muchas felicitaciones, muchas felicidades para una amiga que se llama Mecho, será Mercedes, ¿verdad Mercedes? Mercedes, que en el día de hoy cumple un año más de vida. Esa es de parte de Belkis González, tía de Belkis. Bendito sea Dios. Muchas felicidades en su día de cumpleaños. Que el Todopoderoso le bendiga y le guarde, le fortalezca y le cuide. Que Dios le dé mucha paz y felicidades en su día de cumpleaños. Para Mecho, bendito sea el nombre del Señor. Y para ella, este hermoso himno.

0: Sí, para Mecho que disfrute de su día, de su cumpleaños. Y muchas felicidades para Mecho y también para mí como padre en esta mañana y para todos los padres. Muchísimas felicidades en el día de hoy. Que el Todopoderoso bendiga a todos los padres y que a todos nos dé la dicha de disfrutar un hermoso día junto a la familia. Que Dios nos bendiga, que Dios nos ayude a todos los padres. Muchas gracias, hermana Belkis, por sus felicidades también para los padres en este día. Y mucha felicidad y muchas gracias a mi esposa Margarita López Quénida, que ella también envía muchas felicidades para todos los padres en este día y mayormente a esos padres del grupo Al Amparo de Dios. Que el Todopoderoso bendiga nuestra vida y fortalezca y cuide de todos nosotros. A Dios sea toda la gloria. Y todos los padres que nos están escuchando en este día, todos los padres, muchas felicidades. Que la paz de Dios sea con todos nosotros en este día de los padres. Bendito sea Dios. Y qué bueno que podamos todos compartir en este día un maravilloso momento con la familia, con los amigos, con todos, disfrutar de esa bendición de celebrar este cumpleaños de los padres en este día. Bendito sea el nombre del Señor.
1: Mi esposa me preguntó acerca de
0: Bendito sea Dios.
1: en ese día especial. Y recuerdo que mi respuesta fue que no necesitaba nada, que no me tenía que regalar nada. Pero el día de mi cumpleaños me levanté y me senté al piano. Y pensando en la pregunta que me había hecho mi esposa, me puse a pensar en qué le respondería al Señor si Él me preguntara qué es lo que me gustaría recibir el día de mi cumpleaños. Y pensando en esto, escribí esta canción que se llama Este Día Especial.

0: Gloria sea el nombre del Señor. Lo único que quiero en este gran día, cada día, estar más cerca de Cristo el Salvador. Es lo mejor para ti, Padre, que me escucha, estar cerquita de Cristo cada día. Nuestra Iglesia Evangélica, en el día de hoy, celebra su actividad de 8 a 10 de la mañana, invitándole a todos ustedes para que nos acompañen, para que estén ahí con nosotros, disfrutando de nuestra actividad cristiana, de 8 a 10 de la mañana. No se lo pierdan, hermanos y amigos, vamos a estar presentes en esta actividad, sirviendo y adorando al Dios vivo. Alabado sea el nombre del Señor.
1: Es que tú no entiendes que ya yo no soy tu niñita.
2: Tienen 2 minutos para salir a ese lado. Gracias, amor.

Sí, Kenwairi. Muchas gracias, Kenwairi, dedicándonos este himno en esta mañana. Muchas gracias, que Dios te bendiga, que Dios te ayude. Lo mejor para ti también en este gran día, Día de los Padres en la República Dominicana. A Dios sea toda la gloria. Mis amados hermanos y amigos que nos escuchan en esta mañana, cada día anunciándole el Evangelio del amor, el Evangelio de la paz, el Evangelio de la salvación, el Evangelio de Dios para toda una humanidad. Y nosotros en este día proclamamos ese Evangelio porque ese Cristo eterno merece que nosotros anunciemos este Evangelio. Fue Él que mandó anunciar el Evangelio del amor, el Evangelio de la paz con Dios, el Evangelio de la salvación. Y lo hacemos con amor porque Cristo nos ama a todos con amor infinito. Como un padre que tú tienes, que te muestra amor, que te trata con amor todo el tiempo, que ama a sus hijos y que los hijos los recuerdan por ser un padre amoroso. Dios, Padre eterno y Padre de todos nosotros, ese Dios nos muestra un amor mucho más especial, un amor mucho más grande. Ese Dios Todopoderoso nos declara a todos nosotros con un amor mucho más grande que todo el amor que humanamente se pueda ofrecer. Bendito sea el nombre de Dios. Ese Dios Todopoderoso es el que te ama con toda sinceridad y que siempre está a tu lado. Bendito sea su nombre por siempre. Y ese Dios merece de ti y de mí corresponderle, porque su amor es altamente fiel. Es un amor incomparable para todos, tanto que entregó la vida de su Hijo unigénito para salvarte a ti, para salvarme a mí, para rescatarnos a todos del infierno eterno. Y Él nos da la paz, nos da el amor, la justicia y la verdad. Y nos enseña el camino para llegar a Él, que es un privilegio que nosotros tenemos, que podemos llegar a Dios, a ese Dios que tú nunca has visto, que nunca has palpado, que nunca te imaginas ni siquiera cómo es, únicamente que por sus obras podemos decir que es un Dios amoroso, que es bueno, misericordioso, que es un Dios infinito, pero nunca nadie lo ha visto. Él, Dios, te muestra el camino para que llegue a Él y lo conozca cara a cara, frente a frente, para que tú estés con Él y Él esté contigo por toda una eternidad. Ese es el verdadero Padre, el verdadero amor, la verdadera justicia y verdad, y nos da la verdadera salvación. Alabado sea su nombre por siempre. Ese Dios al cual tú debes amar, al cual tú debes de obedecer, porque Él es bueno y merece
nuestra alabanza, merece nuestra devoción, merece nuestro amor, merece que le sirvamos y le obedezcamos. Nadie como Él. Bendito sea su nombre por toda la eternidad. Sí, bendito sea Dios.

Dios, además de amarte tanto y tanto y mostrarte que Él es tu Padre que te ama con todo el corazón, Dios también se presenta y te presenta un abogado para defenderte. Como te ama tanto, Él también tiene un abogado para ti, para que te defienda. Porque llega el momento que tú y yo tenemos que comparecer ante el tribunal de Cristo. No podemos negar esta gran realidad. Y aunque sea un día de expresar tanto amor, también he de decir la verdad. Es bueno que tú entiendas la verdad de Dios. Que Él te ama tanto, tanto y tanto. Pero también viene un día de juicio para todo. Y Él tiene tanto y tanto amor por ti que te presenta un gran abogado para que te defienda en el juicio. Para que en el día del juicio Él, Cristo, te defienda. Pero trata de acercarte a Cristo y tenerlo como tu abogado. Elígelo tú también como tu abogado. Y ayúdate a ti mismo. Deja que Cristo sea tu abogado, pero búscalo. Y preséntalo como tu abogado para que te defienda y esté con el Padre, y esté con el mismo Hijo, y con el Espíritu Santo para siempre. Ese abogado es Jesús. Bendito sea el nombre del Señor. Muchas felicidades, Keilota. Sí, Keilota también se hizo presente ante su Padre en esta mañana. Ella se preparó temprano para irse a la iglesia allá en los brazos, pero sí, sacó ese momentito tempranito y llegó hasta mí dándonos nuestras felicidades. Bendito sea el nombre de Dios, ese abrazo de amor y también de bendición. Bendito sea el nombre del Señor. Qué bueno. El amor de Dios nos une, el amor de Dios nos lleva a vivir una vida plena. Alabado sea el nombre del Señor Dios Todopoderoso. Mis amados hermanos, amigos que nos escuchan, todos procuremos tener un Padre como Dios. El Padre de todos. Tú dices, pero Dios es mi Padre. Sí, Dios es tu Padre. Yo te lo estoy diciendo, Dios es tu Padre. Pero tú, a lo mejor no te das cuenta que tú estás viviendo como si no lo fuera. Como si tú no fuera hijo de Dios. Y viviendo una vida como la que tú estás viviendo, no honra a tu Padre. Y nadie te considera como hijo de Dios. Porque tú no lo honras a Él como Padre tuyo. Esto es bueno que tú consideres. Yo te voy a repetir estas palabras. Dios es tu Padre eterno. Dios es que te trajo al mundo. Tú puedes pensar todo lo que tú quieras y decir, no, el Padre mío se llama Juan. El Padre mío se llama Benito. Mi Padre se llama Pedro. Y tú puedes decir todo eso, pero es fácil demostrarte que tu Padre
es Dios. Que es Dios tu verdadero Padre, por el cual tú viniste a este mundo, el cual te trajo a este mundo y el cual te ha defendido, te ha cuidado. Que hay momentos que Él te ha librado de la misma muerte y tu padre que te engendró, el que tú consideras tu padre, no ha estado ahí presente, sino Dios es el que ha estado ahí presente y te ha librado hasta de la misma muerte y te ha librado de mucho peligro que tú te has metido y te ha librado de muchos momentos difíciles en los cuales tú has vivido, demostrándote que Él es tu padre, tu amigo. Y quiero decirte, pero tú sigues viviendo como que Él no es tu padre. Tú sigues viviendo una vida alejada de Él. Tú sigues viviendo una vida sin Él. Entonces, tú no estás disfrutando de ese verdadero Padre. No estás disfrutando de Él. Eso es bueno que tú lo entiendas hoy. Tú no estás disfrutando de tu verdadero Padre. Y por ende, lo deshonra. Dios te ama. Dios te cuida, Dios te protege, Dios te ayuda en todos los momentos de tu vida. Pero tú no haces lo mismo con Él. No haces lo mismo con Él. No. Vive una vida ignorándolo y haciendo tu propia vida lejos de Dios, y eso entonces te hace daño, y llegará el momento en que tendrás que estar delante de Dios el Padre en ese juicio del cual hablamos, y tú no vas a recibir la palabra del Padre que dice: ven a mí, bendito de tu Padre. Tú no vas a poder oír esas palabras. Tendrá que oír otra palabra dura que dirá: apartado de mí, hacedores de maldad, porque Dios en su justicia no te puede salvar sin que tú le pida perdón, sin que tú te arrepientas de tus pecados, sin que tú vuelvas a Él diciéndole: te agradezco que tú fuiste mi padre, que me cuidaste y me defendiste y que lo ha dado todo por mí. Vuélvete a Jesucristo, vuélvete a Dios, pídele perdón y Él será tu verdadero padre, tu verdadero amigo y compañero de toda la eternidad.

0: escuchar.
1: De esta manera, mis queridos hermanos y amigos, llegamos a la parte final del programa del día de hoy, esperando que haya sido de tu ayuda espiritual y te encamine a buscar de Cristo nuestro glorioso Salvador. Mañana, si es la voluntad de Dios, estaremos con todos ustedes en una programación más. Recuerden siempre que los que confían en Jehová Dios tendrán nuevas fuerzas, levantarán alas como las águilas, correrán y no se cansarán, caminarán y no se fatigarán. Confíe usted también en Cristo Jesús y sírvale con amor. Estuvo con todos ustedes su pastor Manuel Esperanza González. Dios le bendiga a todos.

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6: Temperatura 0 grados.

0: Y Bella Sarón, ¿qué te pareció esa canción de Ezequiel Colón?
1: Riquísima para comenzar este nuevo día, hoy jueves 2 de enero del año 2025, un año que está apenas comenzando, pero estamos muy felices de compartirlo y estar con ustedes esta mañana.
0: Todavía sentimos el sabor, el color de la Navidad.
1: Así es, Gabriel, y todavía tenemos ahí, tú sabes, el sazón de esas comidas típicas, claro, de cada uno de nuestros países, que son tan ricas.
0: Latinoamericanos con una variedad enorme en cuanto a las comidas navideñas.
1: Así es, así que por favor comuníquense con nosotros a través de nuestras redes sociales. Y el teléfono WhatsApp, si está en Venezuela, es 0416-739-6277. También puede comunicarse a través de los números, si está fuera de Venezuela, colocarle más 58-412-898-0121. También estamos en Instagram, en RTM Piso Venezuela, en Facebook RTM de Venezuela. Puedes encontrarnos por todos esos lugares para que te conectes con nosotros, porque RTM también, el despertar también está en línea.
0: Claro que sí, puede allí colocar en el buscador, por ejemplo, de Google, usted coloca Radio Transmundial Bonaire y aparece allí la función de radio en vivo y usted puede escuchar el despertar también en vivo, podemos decirlo. A las 6 de la mañana para algunos países latinoamericanos.
1: O sea que porque... si está haciendo el desayuno y usted quiere seguir escuchándonos y acompañarnos acá en el despertar, puede prender allí su celular y conectarse con nosotros. Así que no hay excusa para no estar con nosotros en el despertar.
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1: Bueno, queridos amigos, estamos estrenando hoy el Eco Despertar, donde usted se va a familiarizar con todo lo relacionado a la ecología. ¿Cierto, Gabriel? Vamos a estar estrenando esta nueva sección.
0: Sí, este segmento que lo hemos llamado así precisamente Eco Despertar. Es un aporte a todo aquello, a aquellas noticias, informaciones que tengan que ver con los ecosistemas, con la ecología, con esa parte verde, porque necesitamos cuidar este planeta que Dios nos ha dado, que Dios creó para que nosotros podamos disfrutarlo, pero también debemos cuidarlo, administrarlo bien. Y es el propósito de este segmento.
1: Así es, debemos ser buenos administradores. Y bueno, acá vamos hoy a disfrutar de esta noticia también que dice: las algas marinas ayudarían a enfriar el planeta. El proyecto de geólogos españoles descubrió que la capa de carbonato cálcico que recubre un tipo de microalgas modifica su composición en función de si el carbono que la planta utiliza para su crecimiento es mayoritariamente el CO2 a través de la fotosíntesis o no.
0: Las algas captan más dióxido de carbono, es decir, CO2 atmosférico, cuando la concentración de esta molécula en el aire sobrepasa los 500 o las 500 partes por millón, situación que, por las emisiones actuales, se alcanzará de sobra antes de final de siglo, según un estudio del Departamento de Geología de la Universidad de Oviedo, en el norte de España.
1: Amigos, de este modo, la coautora de la investigación, Heather Stoll, explicó que las plantas podrían ayudar a suavizar el aumento de este gas de efecto invernadero.

0: ustedes también, queridos amigos, que cómo Dios hace que el ecosistema sea algo que balancee todo, aún nuestros daños hacia el planeta Tierra. Dios ha dejado las algas marinas en este planeta para que pueda ayudar a enfriar el planeta y pueda tener un balance adecuado. Es súper interesante aprender todo esto desde la mañana.
1: Y nosotros podemos contribuir a que las cosas mejoren, aportar nuestro granito de arena, ¿verdad, Bella Sarón?
0: Así es.
1: Bien. Bueno, tu amigo Gabriel Fernández y Bella Sarón, que estamos acá en El Despertar, Un Despertar Contigo. Queremos recomendarte una canción que ya está lista, Bella Sarón.
0: Así es, estrenando año y estrenándome aquí con ustedes y con Gabriel. Agradecido a Dios por eso. Vamos a escuchar
1: a Get Ready. ¿Estás listo? O prepárate, pudiéramos decir, ¿no? Una traducción de esto. Así que, estando listo para muchas cosas, porque es lo que queremos a través del Despertar RTM, Un Despertar Contigo, que, bueno, empieces a prepararte para hacer ese aporte. Ese aporte, ¿no? A que la tierra sea mejor para vivir.

0: Estamos escuchando Get Ready, Anointed. Así se llama este grupo que nos alegra esta mañana.
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0: Así es, y la lectura del día de hoy, 2 de enero, se titula Buenos Recuerdos. La lectura bíblica es Primera de Crónicas 28:1 al 10. Y el versículo es el versículo 9. Dice, si tú le buscares, lo hallarás. Corría el año 1948. Participaba de un campamento juvenil cristiano en Pajas Blancas, pequeña playa aledaña a Montevideo. En el momento devocional leí este texto. Me pareció como escrito recién para mí. Entonces comencé a buscar al Señor de manera especial. Tiempo después, escribí los resultados de esa búsqueda. Lo que sigue entre comillas es el relato original y comienzo a leer. Vi a Dios en las plantas, las pequeñas y las más grandes, en los frondosos eucaliptos y en las verdes pinos. Lo escuché en el canto de un pájaro o en el murmullo del viento, también en la belleza del paisaje en su totalidad. Más tarde, fuimos a la

0: playa y lo volví a ver en el inmenso río de la Plata, o en el pequeño arroyito, o en la blanca arena, o en las rocas firmes de las costas. Hecha ya la noche, reunidos en el fogón, vuelvo a verlo en el poder de las llamas y en el cielo estrellado. Lo encontré en la amistad sincera desarrollada en esos días con mis compañeros y en su amor, el de Dios, al darnos esa magnífica oportunidad de encontrarnos con Él. Así, al recordar esos momentos, el mar, la vegetación, la noche, la naturaleza entera, me digo, como el salmista en el versículo Salmos 8:4, ¿qué es el hombre para que tengas de él memoria y el hijo del hombre para que lo visites? Y mi corazón agradecido no atina a decir más que gracias a Dios. Ahora, para esta reflexión de gratitud, añado el momento más grande de ayer, hoy y siempre, aquel en el que Jesús llegó a mi vida para salvación. Esta lectura fue por David Corvino de Uruguay, escrito por él, y tiene un mensaje al final que dice: grande es Jehová y digno de suprema alabanza, en Salmo 145:3.
1: Y también dice la escritura, que dice la Biblia, que los cielos cuentan la gloria de Dios y el firmamento anuncia sus obras. 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
0: 0412-898-0191. También por WhatsApp.
1: Ajá, perfecto.
0: Es que estamos en todos, Gabriel. Mira, estamos en Facebook también, RTM de Venezuela. Estamos también en Instagram.
1: Usted puede solicitarlo, un mensaje de texto, un mensaje de audio, puede enviarnos allí. Así conocemos su voz.
0: Claro.
1: 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Son 365 reflexiones. Y cuando usted tenga el momento, ese momento quizás de descanso, pudiera ser en su trabajo, usted agarra el libro y lee la reflexión, que son cortitas. Son cortitas y usted puede allí, pues, nutrirse precisamente. Así como nos nutrimos cuando vemos la creación de Dios, cuando admiramos, cuando nos deleitamos en lo que Dios ha creado. Y es precisamente la canción que vamos a escuchar, porque no hay Dios
0: como mi Dios.
1: ¿Y quién es el que expresa esto musicalmente?
0: Ricardo Rodríguez.
1: Disfruta de este tema.

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3: A continuación te presentamos Así es la historia.
4: Porque entendemos mejor el presente cuando conocemos la historia.
3: Bueno, un 2 del año, el día 2 del año 1492, los reyes católicos entraron en Granada, conquistada a los árabes.
4: En 1984, también 2 de enero, la Asamblea Representativa de Venezuela otorgó a Simón Bolívar los poderes absolutos.
3: Y seguimos por acá en Así es la historia. En el año 1839, un 2 de enero, Lois Daguerre tomó la primera fotografía de la luna. Bella Sarón, ¿tú te imaginas eso? ¿Eh? Tiene que haber sido un momento muy emocionante para este fotógrafo y de alguna manera pues el padre de la fotografía.
4: Así es. Bueno, el 2 de enero de 1980, Joaquín González fundó la Universidad Nacional de La Plata, capital de Buenos Aires, Argentina. El fundador de la Universidad de La Plata es Rafael Hernández Pueyrredón, quien la funda en 1989. Luego de 15 años de existencia y egresados, dicha universidad se nacionaliza, que es lo que corresponde a Joaquín González.
3: ¿Y qué tenemos por acá de acuerdo a nuestra pauta, Bella Sarón?
4: Bueno, vamos a escuchar un radiodrama que se llama La Historia Desde Adentro.
3: Desde Adentro. Por cierto, es la historia de Lot. La triste historia de Lot. Un legado de la venganza, algo así. Bueno, esta historia pertenece al Ministerio Cristo para el Mundo y fue ensamblada este género, porque la parte dramatizada es un género de producción radial, y fue ensamblado, realizado, grabado y ensamblado en los estudios de Radio Transmundial de Venezuela. Te invito pues a que disfrutes esta historia.
5: Bienvenido a La Historia Desde Adentro. La historia de hoy está inspirada en los hechos registrados en la Palabra de Dios en el libro de Génesis. Veremos en este drama cómo continúa la caída espiritual de Lot. Lot viajó con su tío Abraham a la tierra de Canaán. Allí se separó de Abraham y se instaló en la ciudad de Sodoma, aunque esta era una ciudad perversa y la gente muy mala. Dios destruyó a Sodoma y varias ciudades de los alrededores por sus pecados, y solo salvó de la destrucción a Lot y a sus dos hijas. Todavía deseando los placeres del mundo, Lot continuó tomando decisiones que lo alejarían aún más de la voluntad de Dios, el Dios que él amaba. Escuchemos ahora cómo Lot y sus hijas siguen su propio camino, dejando un legado de vergüenza.
6: Padre, ven por favor, tienes que ver esto. Padre, tienes que mirar dentro de esta casa.
7: Están muertos, todos ellos están muertos.
6: Padre, por favor, ¿podemos irnos de aquí?
7: Espera, Elizabeth, tenemos que ver qué les pasó a estas personas. Elizabeth, tienes que tranquilizarte. Tenemos que pensar en lo que vamos a hacer.
6: Padre, ¿cómo crees que todos ellos murieron? No murieron como los demás, murieron como mi madre.
7: Debió haber sido el gas. Debieron haber sido cubiertos por la nube de azufre.
6: Pero padre, nosotros estábamos caminando en la llanura. Si ellos murieron por el gas procedente de la lluvia de fuego y azufre, nosotros deberíamos haber muerto también.
7: No, Elizabeth. Dios nos protegió como Él lo prometió.
6: ¡Las promesas de Dios! ¡No quiero oír hablar sobre las promesas de Dios!
7: Elizabeth, ten cuidado con lo que dices.
6: ¡Pero mintió! Dios dijo que no iba a destruir esta ciudad, que podíamos escapar aquí con seguridad. ¡No fue verdad, padre! ¡No fue verdad!
7: Elizabeth, cállate. ¿Quién eres tú para hablar mal de Dios? Mira a tu alrededor. La ciudad no está destruida. Nadie te mintió.
6: Pero todo en esta ciudad está muerto. ¿De qué sirve una ciudad muerta para nosotros?
7: Elizabeth, por favor.
6: No, padre. ¿Qué vamos a hacer? ¿Dónde está este Dios tuyo ahora que lo necesitamos? ¿Estás seguro que Él te ama, padre? Porque tengo miedo de que nos deje aquí para morir como estas personas.
7: Dios pudo habernos destruido junto con la gente de Sodoma y Gomorra, junto con el pueblo de Zoar. Pero Él nos concedió su misericordia, Elizabeth. Él envió a sus ángeles personalmente desde el cielo para advertirnos y que huyéramos de la ciudad. De todas las personas de la llanura, a Él le pareció bien concedernos su favor. Así que en vez de estar allí blasfemando contra Dios, deberías estar de rodillas dándole gracias.
6: Padre, mira a tu alrededor. ¿Qué es exactamente lo que debería estar agradeciéndole, ah?
7: Elizabeth, ¿recuerdas a nuestro padre Noé?
6: Recuerdo las historias sobre él.
7: ¿Cómo crees que se sintió cuando el arca se detuvo en tierra? Después de muchos meses y todo lo que había allí había sido destruido por completo. Aunque él pudo haber tenido miedo a la tarea de reconstruir todo, nunca perdió la fe en Dios. ¿Y qué hay de Dios? ¿Qué hizo Dios en aquellos días estériles? Él restauró la tierra, Elizabeth. Él bendijo a Noé y a su familia y reconstruyó la tierra. Dios no abandonó a Noé y Él no nos ha abandonado.
6: Parece que este Dios tuyo tiene problemas para controlar su ira.
7: No, Elizabeth, no es eso. Creo que Dios solo puede tolerar el pecado mucho antes de que Él deba efectuar su juicio. Pero Dios nos puede usar para repoblar la tierra. ¡Qué honor tan increíble para nuestra familia!
6: Padre, ¿exactamente cómo crees que pasará? Mira a tu alrededor. Este Dios ha matado a los hombres con los que nos íbamos a casar. Este Dios ha destruido todo lo que nos rodea. ¿De dónde exactamente crees que vendrá esta generación de personas que levantará todo? ¿Cómo puedes llamar a esto bendición?
7: No lo sé, Elizabeth, pero sé que Dios es capaz de hacer cosas que no podemos ver. Hace años Dios le dijo a Abraham que todas las naciones serían benditas en él. Dios le dijo que bendeciría a todos aquellos que lo bendijeran.
6: Me olvidé por completo de Abraham. Dios seguramente lo protegió. Podemos ir a donde está él. Él tendrá sirvientes en abundancia.
7: No sé dónde está Abraham.
6: Pero los ángeles nos dijeron que huyéramos a las montañas donde habita Abraham. Yo estoy segura que podemos encontrarlo.
7: ¿Por qué sigues mencionando a Abraham? ¿No soy un hombre que ama y sirve a Dios tal cual como lo hace Abraham? Dios es el que va a restaurar mi riqueza y el poder. No necesito a Abraham para eso.
6: Padre, tengo hambre. No tuvimos la oportunidad de comer al amanecer. ¿Saldrás y nos matarás una oveja? No, no puedes porque todos los animales han sido asesinados. Así que vamos a morir de hambre en este lugar mientras esperas a tu Dios.
7: Elizabeth, tengo espacio en mi bolsa. Vayamos por las casas y recojamos cualquier comida y vino que encontremos y llevémoslo al centro de la plaza.
6: ¡Padre! ¡Qué asqueroso eres! ¡Vamos a robar la comida de los muertos!
7: No, Elizabeth. Queremos sobrevivir. Por favor, ayúdame a recoger los alimentos y luego vamos a comer.
6: Pero, ¿dónde nos vamos a quedar, padre? No podemos quedarnos aquí. Los cuerpos pronto comenzarán a descomponerse.
7: Tomaremos lo que podamos recoger y nos iremos en la mañana hacia la montaña. Yo sé que Dios proveerá.
6: Así que trataremos de encontrar a Abraham.
7: No, Elizabeth. Vamos a ir en la dirección opuesta. Las montañas de Manré se encuentran al oeste. Vamos a viajar al este y encontraremos la bendición de Dios en un nuevo lugar. Date prisa. Reunamos lo que podamos antes de la puesta del sol.
8: No puedo encender el fuego.
6: Siempre te das por vencida fácilmente, Rhoda. Déjame ayudarte. Así es como se hace el fuego. Pásame la comida que he recogido para poder hacer nuestras tortas.
8: Elizabeth, ¿puedo hacerte una pregunta?
9: Sí, Rhoda, ¿cuál es?
8: ¿Estamos obligadas a vivir aquí en esta cueva con nuestro padre?
9: Sí.
8: Nuestra madre ha muerto. No hay esperanza de tener hermanos. Y nuestros prometidos están muertos. Así que no podremos tener hijos.
9: Sí, lo sé. He estado pensando en eso también.
8: ¿Qué pasará con nosotras cuando nuestro padre muera? Estaremos solas en este mundo sin esperanza para el futuro. Sé que nuestro padre dice que Dios proveerá, pero tengo miedo.
9: Lo sé. No entiendo cómo Dios nos lo va a dar. ¿Es tan poderoso que puede hacer que un hombre caiga repentinamente del cielo?
8: No sé, Elizabeth. ¿Recuerdas cuando nuestro padre nos contaba historias de cómo Dios creó el hombre, Adán y su esposa Eva, del polvo de la tierra? No veo por qué Dios no puede venir desde el cielo y hacerlo de nuevo.
9: Historias, Rhoda. Esas son solo historias fantasiosas. Me niego a esperar a que este Dios cree un hombre de polvo para mí. Voy a tener un hijo de una manera que me parece correcta.
8: ¿Pero cómo, Elizabeth? No hay hombres aquí con los que puedas tener un bebé.
9: Estás equivocada, Rhoda. Hay un hombre aquí. Nuestro padre.
8: ¿Nuestro padre? Por favor, dime, Elizabeth, que lo dices en broma.
9: Y esa no es la mejor parte del plan.
8: ¿Cuál es la mejor parte? Tengo un poco de miedo de oír la respuesta.
9: La mejor parte del plan es que tú también vas a tener un bebé con nuestro padre.
8: Elizabeth, no. Yo no podría hacer eso.
9: Tú puedes y lo harás. Escucha, Rhoda. Nuestro padre se está poniendo viejo. Y como tú misma has dicho, no hay hombres a nuestro alrededor para casarnos y tener hijos.
8: Elizabeth, ¿cómo lo vas a hacer? Nuestro padre no estará de acuerdo con tu plan.
9: Lo he estado pensando, Rhoda.
8: Pregunto nuevamente, ¿cuál es tu plan?
9: Esta noche, después de la cena, vamos a darle de beber mucho vino a nuestro padre. Recuerda que él trajo suficiente vino desde Zoar para llenar esta cueva. Cuando esté borracho, lo llevaré a su cama. Pero en lugar de dejarlo allí, después que se duerma, me acostaré con él. Él estará tan borracho que no va a recordar quién estuvo en su cama. Después, a la noche siguiente, vamos a hacer lo mismo. Excepto que esta vez serás tú quien lo llevará a su cama cuando esté borracho. Y te acostarás con él.
8: Elizabeth, tiene que haber otra forma. ¿Con qué cara voy a mirar a nuestro padre a la mañana siguiente, sabiendo lo que hice? Tienes que pensar en otro plan.
9: Rhoda, tienes que dejar el miedo. Si tienes otro plan, entonces oigámoslo. Estoy cansada de tratar de salvar a esta nuestra triste y pequeña familia. Y debes recordar algo.
8: ¿Qué?
9: No podemos contar con el Dios de nuestro padre para recibir ayuda. No sabemos si nuestro padre ha oído la voz de su Dios. No sabemos si nuestro padre ha visto a este Dios en el día o si ha tenido visiones de él en sus sueños por la noche. Él solo habla de la relación que tiene Dios con Abraham, no la relación que Dios tiene con él.
8: Sin embargo, él todavía cree que ese Dios existe. Y los ángeles nos ayudaron a escapar, Elizabeth. No podemos olvidarnos de su ayuda.
9: Pero nuestro padre nunca ha escuchado directamente a Dios. Dios nunca le ha dicho que lo seguirá bendiciendo como él prometió que lo haría con Abraham. ¿Acaso nuestro padre cree que Dios lo bendecirá porque es familiar de Abraham? Me pregunto, ¿las bendiciones de Dios fluirán en cada miembro de esta familia como el agua fluye del río Jordán?
8: Elizabeth, solo sé que tengo miedo. ¿Qué pasa si emborrachamos a nuestro padre y dormimos con él como tú propones, pero luego nos echa fuera y nos desprecia porque lo hemos avergonzado? No puedes esperar que él esté feliz teniendo hijos con sus propias hijas.
9: Rhoda, abre los ojos. ¿Quién nos ofreció a la gente del pueblo no fue nuestro padre? Lo siento, no entendiste mi pregunta. Permíteme recordarte. Nuestro padre nos ofreció a ti y a mí para que los hombres de Sodoma hicieran con nosotras lo que quisieran. ¿Le importaba a nuestro padre lo que nos pasaría? ¿Derramó lágrimas de tristeza o vergüenza? No, Rhoda. Sacrificarnos lo ayudó en su dolorosa situación. Pudo proteger a sus invitados y salvar a su buen nombre mientras arruinaba nuestras vidas. Nuestro padre es un egoísta. Así que si él tiene dos nietos que continúen su legado y su nombre, ¿crees que le preocupará que sus nietos sean también sus hijos? Él solo verá que el linaje de Lot continuará. Rhoda, confía en mí. Vamos a estar agradecidas.
8: Bueno, sería bueno tener un hijo.
9: Ahora hablas como alguien con un poco de sentido. Ven, vamos a preparar la cena. Tenemos trabajo que hacer.

0: Rhoda, despierta. Lo hice. Nuestro plan fue un éxito.
1: ¿Cómo fue? No, no quiero saberlo. Solo dime, ¿nuestro padre sospechará algo?
0: No, nada. Él estaba tan borracho que probablemente pensó que yo era su esposa muerta que lo visitó desde el Hades. Ahora esta noche vamos a hacer que nuestro padre se emborrache otra vez. Así que debemos estar listas para estar con él. Piénsalo, Rhoda. Pronto ambas seremos madres.
2: ¡Elizabeth! ¡Elizabeth! ¿Por qué tardas tanto tiempo en preparar el desayuno? ¡Elizabeth!
0: ¡Estoy llegando, padre!
2: ¡Elizabeth, mírame!
0: Sí, padre.
2: ¿Piensas que soy tonto?
0: ¿Qué, padre?
2: Que si tú piensas que soy un tonto.
0: ¿Por qué? No, padre.
2: Si no te conociera mejor, pensaría que estás embarazada. ¿Te acostaste con Cera antes de casarte?
0: No, padre.
2: ¿Entonces con quién? Respóndeme, Elizabeth. No quiero que mi hija sea una ramera. Ciertamente morirás por esta abominación.
0: ¿Tengo que morir, padre? Entonces seguramente morirás conmigo.
2: ¿Qué tiene que ver tu lamentable embarazo conmigo, Elizabeth? Deberías sentirte avergonzada en lugar de acusarme falsamente de algún acto oculto.
0: No, padre. No te estoy acusando de ningún acto oculto. Te estoy diciendo que si soy digna de muerte, entonces tú eres digno de morir dos veces.
2: Ahora sé que estás loca. No voy a permitir que una hija mía me falte respeto. Toma tus pertenencias y vete inmediatamente. No te voy a mirar a la cara de hoy en adelante.
0: Me vas a echar de tu casa, padre, pero me marcho con mucho más que mis pertenencias. Rhoda, ¿podrías venir aquí? Nuestro padre quiere hablar contigo.
3: Sí, padre.
2: No te he llamado, mi niña. Tu hermana Elizabeth solo quiere que le digas adiós antes de irse.
1: Elizabeth, no te puedes marchar. Ciertamente morirás en el desierto sin ningún tipo de protección. Nuestro padre lo sabe.
0: No me voy, Rhoda. Nuestro padre solo cree que lo haré.
2: Elizabeth, ¿cómo te atreves a hablarme con tanto desprecio?
0: No es desprecio, padre. Es la verdad. Rhoda, debes mostrarle tu vientre a nuestro padre.
1: Elizabeth, por favor, no hagas esto ahora.
0: ¿Por qué no hacerlo ahora? Nuestro padre necesita saber en qué clase de hombre se ha convertido.
2: Rhoda, ¿de qué está hablando Elizabeth? Por favor, dime.
1: Estoy embarazada, padre.
2: ¡No! ¡No! ¡También tú, Rhoda! Por favor, dime que no has cometido la misma abominación que tu hermana.
1: Estoy embarazada, padre. Pero no es una abominación, es una cosa gloriosa.
0: Sí, padre, es cierto. Hemos sido capaces de hacer lo que tú no podrías. Nos convenciste de dejar a nuestros prometidos por acompañarte en este loco viaje, porque ellos te veían como a un hombre loco, y estaban en lo correcto. Debimos haber hecho lo mismo que Sara y Seled y quedarnos allí. ¿Qué es mejor, padre? ¿Morir rodeados de riquezas o vivir en la pobreza y la desesperación? Nos sacaste de Sodoma solo para morir solas y sin hijos en esta cueva. Por tu culpa, no tenemos con quién casarnos, pero hemos encontrado una forma de proteger a nuestra familia.
2: Elizabeth, por favor, hice lo que pude para protegerlas.
0: No, padre, hiciste lo que pudiste para protegerte a ti mismo, pero no más, padre. Vamos a empezar a cuidarnos por nosotras mismas.
2: Elizabeth, por favor, vete. Sal de esta cueva ahora.
0: Me iré, padre, pero ¿no quieres saber quién es el padre de su nieto?
2: No, Elizabeth, no me importa saber quién se acostó con una mujer tan mala como tú.
0: ¿En serio, padre? ¿Crees que el padre de mi hijo es malvado?
1: Elizabeth, por favor, no tienes que hacer esto.
0: No, Rhoda, sí tengo que hacer esto. Este hombre de gran virtud, este hombre justo que sigue a ese Dios desconocido, debe aprender algo sobre su propia naturaleza. Padre, te daré una pista sobre la identidad del padre de mi hijo. El padre de mi hijo es también el padre del hijo de Rhoda. Y el padre de dos hijos a la vez debe ser un gran hombre.
2: Elizabeth, no me importa escuchar más de esta suciedad. ¿Cómo puedo ayudarla si tú y tu hermana eligieron ir al templo y actuar como prostitutas con los devotos del templo? Mi alma está destrozada al oír de este tipo de cosas.
0: No, padre, no fuimos a ningún templo. Fue a su cama. Tú eres el padre de mi hijo. Tú eres el padre de mi bebé.
2: ¡Eres una vergüenza para esta familia! ¡Tú eres! ¡Tú eres!
0: Yo soy la madre de tu hijo, padre.
2: ¡Cállate! ¡Cállate, Elizabeth! ¡Cállate!
0: Dile, Rhoda, dile lo que pasó.
2: Rhoda, por favor, no me digas que tú estás de acuerdo con esta mentira.
1: Es cierto, padre. Te habías emborrachado una noche después de haber bebido demasiado vino y te acostaste con Elizabeth. A la noche siguiente volviste a beber demasiado vino y esta vez te acostaste conmigo. El niño que llevo es tuyo, padre.
2: ¡No! ¡No! ¡Esto no puede ser! ¡Oh, por favor! ¡Perdóname! ¡Oh, Dios, por favor, perdóname! ¡Por favor, perdóname! ¿Cómo podría hacer tal cosa? ¡Oh, Señor, por favor! ¡Oh, Señor, lo siento mucho! ¡Yo te he abandonado! ¡Por favor, perdóname! ¡Por favor, perdóname! Elizabeth, por favor, dame a tu hijo.
0: Sí, padre.
2: Tú has venido del Padre, serás llamado Moab. La circunstancia de tu nacimiento y mi conducta vergonzosa serán para siempre un recuerdo para todas las personas que puedan descender de nosotros. Puede ser que a pesar de tu comienzo, cuando crezcas, conozcas a Dios. Rhoda, por favor, dame a tu hijo. Eres mi hijo y te llamarás Ben-Ami, como eres hijo de mi pueblo. Puedes convertirte en una nación próspera que conoce a Dios. El pueblo te verá y recordará las faltas por cuales naciste. Tú puedes romper los grilletes de mi fracaso y enseñar a tus hijos el amor y la justicia de Dios.

0: ¿Sabe que hay una sola cosa que me gusta de esta zona, padre? Podemos ver por millas y ver la llanura a nuestro alrededor. Se puede ver del Mar de Sal a la montaña de Manré. Padre, mira hacia allá. Parece una familia sobre la montaña de Manré.
1: No creo que pueda ser eso, Elizabeth.
0: ¿Por qué siempre me tratas como si yo no supiera lo que estoy hablando? Si no me creen, miren por ustedes mismos.
1: Te pido disculpas. Creo que tienes razón. ¡Por Dios!
0: ¿Qué sucede? ¿Sabes quiénes son esas personas?
1: No, todos ellos no.
0: ¿Quiénes son ellos?
1: Uno de los hombres es mi tío Abraham y la mujer es su esposa Saraí.
0: ¿Qué hay de la otra persona, padre? ¿Quién es el señor mayor que está vestido de blanco?
1: No lo sé, Elizabeth. Nunca he visto a esa persona antes.
0: Bueno, podemos ir con ellos. Me encantaría conocer a tu tío y saber quién es el otro caballero. Quiero decir, mira su túnica. Nunca he visto una túnica tan blanca y brillante antes. Él debe ser muy rico para tener una prenda de este tipo.
1: No, Elizabeth, no sé quién es el caballero. Y no puedo ir a donde están ellos. Hay una gran brecha que nos separa. Y no puedo hacer el viaje sin perecer.

0: Gracias, Dios, por salvar a mi sobrino Lot de la destrucción de Sodoma.
1: Tú debes saber, Abraham, que le habría dado las fuerzas a Lot para llegar a esta montaña si hubiera confiado en mí.
2: Lot había oído hablar de Dios y había visto sus demostraciones milagrosas y su misericordia y poder. A pesar de saber de Dios, Lot no confiaba completamente en él y no buscaba tener una relación personal con él más profunda. Lot no se dio cuenta que la recompensa de Dios no eran las riquezas ni el poder, pero sí la salvación, la liberación y una relación íntima con su Creador. Ahora llegamos al momento en que podemos responder a Dios. Dios nos ama con amor eterno. Sin embargo, nuestros pecados nos han separado de Él. Dios es justo y santo y ha preparado un camino para que nuestros pecados sean perdonados, y es por medio de Jesucristo quien murió por nosotros. Se levantó de entre los muertos y está vivo hoy. Él tiene el poder para entrar en nuestras vidas, perdonar nuestros pecados y darnos la salvación eterna. Ahora te invito a hacer esta oración después de mí. Querido Dios, confieso que soy pecador. Creo que Jesús murió por mis pecados y pongo mi fe y confianza en Jesús para que sea mi Salvador y me perdone. Amén. Gracias por hacer esta oración. Cuando confiamos en Jesucristo como nuestro Salvador y comprometemos nuestra vida a seguirle, recibimos su perdón y la vida eterna. Su Espíritu viene a vivir dentro de nosotros y nos ayuda. La misma Biblia dice que el Espíritu nos ayuda en nuestra debilidad. Romanos 8:26. Dios quiere que crezcamos y seamos más fuertes en nuestra fe.
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0: Música del llano colombo venezolano, porque no solamente Venezuela tiene llano, sino Colombia también tiene un llano extenso. Un saludo para nuestra gente, nuestra audiencia allí en los llanos colombianos, los llanos venezolanos. Tenemos oyentes bastantes. Un abrazo para todos ustedes. Un abrazo radial, ¿no? Un abrazo radial va con mucha energía,
1: Belleza. Y bien zapateado, porque yo estoy aquí zapateando, claro, claro, bien sabroso. Sí. Con el arpa, claro, el cuatro y maraca.
0: Bueno, y así finalizamos precisamente. Siempre en el despertar lo hacemos así, Bellasarón, con mucha alegría. Nunca terminamos tristes, ni despidiéndonos, diciendo adiós, nada de eso. Siempre lo hacemos con alegría, con entusiasmo, y para todos ustedes, por supuesto, los mejores deseos y las mejores bendiciones.
1: Amén.
0: Te deseamos nosotros, Bellasarón.
1: Y los esperamos mañana.
0: Fernández. Claro que sí. Mañana estaremos ahí nuevamente con todos ustedes, pero antes queremos también entregarte nuestros puntos de contacto, porque seguro que quieres comunicarte con nosotros.
1: Anote por allí y tenga papel y lápiz. Si quiere entrar por Facebook, puede escribir RTM de Venezuela. Por Instagram, RTM/Venezuela. También en X puede buscarnos por RTM de Venezuela. Un correo electrónico, rtmvenezuela@gmail.com.
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0: Esta es la hora en Radio Dios Provee Internacional.
1: 8:59 minutos.

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1: 9:04.

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1: 9:12.
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1: Está interesado el Señor en hacer algo nuevo contigo. Pero para ver la mano de Dios moverse, hay que adorar al Señor. Si has venido como espectador, no verás su gloria. Adora al Señor.

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1: 9:18.
2: Estaba una mañana haciendo mi devocional en mi cuarto y comencé a orar y le dije: Señor, hay algo en mi vida que tiene que cambiar. Señor, mi relación contigo ya no es la misma, porque es que no me siento tan cerca de ti como antes. Y me acuerdo que esa mañana el Señor tocó mi corazón de una forma tan especial y me quebrantó y me mostró que yo había puesto ciertas cosas en mi vida que le habían robado el primer lugar a Él. Y yo te digo en esta tarde, ¿qué es lo que Dios está pidiendo? Él pagó un sacrificio muy, muy grande. Él dio a su Hijo único por ti y por mí. Y cómo nos cuesta a veces buscar su presencia, cómo nos cuesta a veces tener un tiempo para alabarle, para orar, para decirle simplemente: Señor, te amo. Señor, queremos ser ese altar tuyo. Y me acuerdo que esa mañana comencé a cantarle esta canción que se llama Tu Altar. Y nació en un momento de 3 minutos. Comencé a cantársela al Señor y realmente ha cambiado mi vida y ha impactado mi vida de una forma muy especial. Porque descubrí algo: que cuando tú le das el primer lugar al Señor en tu vida, todo lo demás no importa, todo lo demás se arregla. El Señor viene y toma tu vida y se hace el rey de tu corazón. Y cuando el Rey de Reyes está en el centro de tu corazón, en el trono de tu corazón, no hay nada ni nadie que pueda impedir que tú llegues a su presencia y que tú le conozcas más, que conozcas más el amor de Jesús. Hoy el Señor quiere que tú le des el primer lugar en tu corazón. Vamos a cantar esta canción.

0: Esta es la hora en Radio Dios Provee Internacional.
1: 9:25 minutos.

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1: 9:33.
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5: Temperatura 0 grados.

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1: 9:43 minutos.

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1: 9:52.
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3: Temperatura 0 grados.

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1: 9:59 minutos.

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1: 10:10.
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1: 10:24 minutos.

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1: 10 y 32 minutos.
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0: Esta es la hora en Radio Dios Provee Internacional.
1: 10:38 minutos.

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1: 10:43 minutos.

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1: 10 y 49 minutos.
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3: Temperatura 0 grados.

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1: 10:52 minutos.

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1: 10:59 minutos.

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1: 11:08.
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3: Temperatura 0 grados.

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1: 11:19.

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1: 11 y 28 minutos.
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3: Temperatura 0 grados.

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1: 11:32.
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1: 11:35 minutos.

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1: 11 y 45 minutos.
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5: Temperatura 0 grados.

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1: 11:48 minutos.

de una vez que no hablé más, ni siquiera pronuncié la palabra libertad, porque qué libertad ha obtenido el ser humano.

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1: Muchas gracias por prestarnos su atención. Hoy María Amelia y yo queremos concluir esta serie de Restaurando las Relaciones y justo vamos a poner el sello final sobre ese ejercicio consciente e intencional de restaurar las relaciones.
2: Así es, consciente.
1: Consciente.
2: Intencional.
1: Sí.
2: Es que estoy consciente de que fallé o de que me fallaron. Y cualquiera que sea la condición, tengo que trabajar para que mi relación se restaure y tome forma de nuevo, y tome vida de nuevo.
1: Hay, María Amelia, una dinámica, y es la siguiente. Si hubo daño en la relación, la misma relación está en la posibilidad de restaurar. ¿Se entiende esta parte? Si un hombre y una mujer en su matrimonio han contribuido para el daño en su relación matrimonial, a ellos le competirá también implementar los cambios necesarios para que esa relación se restaure.
2: Definitivamente cada quien es responsable.
1: Sí, la restauración no es algo aéreo a las personas que se relacionan. La restauración es cónsona con la relación misma. Entre tú y yo ocurrió algo, que no lo quiera Dios, así decía mi madre, que no lo quiera ni el reino de los cielos, que no quiera que pase tal cosa. Si entre tú y yo, María Amelia, se produjera un crack en nuestra relación, tú y yo de alguna manera hemos contribuido para ese rompimiento, para la gestación de esa posible herida. Entonces, a ti y a mí, que somos las protagonistas de nuestra relación, nos compete restaurar también lo que ambas hemos dañado.
2: Así es, eso es un trabajo en equipo, hermana.
1: Un trabajo en equipo.
2: Y realmente funciona. Yo te puedo dar testimonio de personas que he conocido y con los que he trabajado, donde han habido diferencias, heridas fuertes. Sin embargo, se han puesto de acuerdo y han trabajado. Y uno ha cuidado del más débil, del que se siente más herido. Y ha aportado y ha entregado. Entonces yo creo que cuando tú al principio decías que tenemos que hacer algo consciente e intencional, debe haber la intención de que voy a trabajar, ya sea que voy a redimir mi error o ya sea que voy a perdonar al que cometió el agravio contra mí.
1: Sí, y nosotras mencionamos en el programa anterior del modelo por excelencia de restauración que tenemos en Dios.
2: Amén.
1: Y Dios hace su parte con nosotros. Dios nos llama y nos dice, pero vengan a mí, si pecaste, si fallaste, aquí está el abogado Jesucristo que murió en la cruz por ti. Dios no se avergüenza, podemos decirlo así de manera categórica, Dios no se avergüenza de presentar opciones de restauración, porque Dios ha entendido que su naturaleza no va a menguar por las iniciativas que Él toma con nosotros.
2: Y quiere que seamos pacificadores. Él no quiere que estemos en guerra.
1: Exacto.
2: Sino que estemos bien.
1: Ahora, en el plano humano, corremos el riesgo de pensar que en mi posición, ya sea de hombre, mujer, hijo, padre, madre, yo voy a perder parte de mi dignidad si planteo a la persona con quien mi relación se ha deteriorado, que yo voy a perder dignidad y autoridad.
2: Bueno, pero eso es un cliché.
1: Sí,
2: y pero se dice mucho, se
1: ¿sí?
2: dice, no, eso hay que terminarlo porque yo tengo dignidad.
1: Uh-huh.
2: O se le instruye, usted tiene que resolver eso de esta manera porque usted tiene que tener dignidad. Y la dignidad no es más que saber resolver precisamente los conflictos y seguir adelante, como dicen por ahí, llevando la fiesta en paz, así como suena de difícil, eso fue lo que el Señor hizo con nosotros.
1: Exactamente. Y la idea es la siguiente, que usted no se rebaja propiciando la restauración. Muy por el contrario, usted Si opta por promover la restauración en su relación, cual que sea el tipo de relación, usted está desempeñando una misión muy similar a la de Dios.
2: Así es, a la de Cristo.
1: Y ahí entra ese elemento espiritual en el tema de la restauración.
2: Así es.
1: Yo quiero recordar, después de la pausa, una experiencia extraordinaria que tuve contigo en tu condición de pastora.

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1: Estamos retornando, María Amelia, y yo anuncié comentar sobre una experiencia que tuvimos contigo en una administración. Yo recuerdo que al inicio de un contexto de trabajo, tú llegaste, te sentaste conmigo en la sala de recepción y me dijiste: "Bienvenida, este será un lugar donde las personas van a quedar restauradas".
2: Amén. Amén.
1: Frente a su problemática de familia, de relación matrimonial y eso. Y han pasado varios años y yo mantengo ese recuerdo. Ese concepto de restauración me marcó a mí en ese tiempo y lo he atesorado en mi corazón, porque he entendido, sobre todo a la luz de Dios, de que la restauración es un hecho y una necesidad.
2: Y es lo que Dios espera que nosotros hagamos con las vidas. Restaurar vidas a través de vivencias, de consejos. Por eso aconsejamos tanto a las personas que vienen donde uno tal vez con el sentir de que ya no se puede hacer nada y de que uno le acompañe en ese discurso y que voy a romper. Madres con hijos, padres con hijos. Sin embargo, el llamado es a que se les dé el mensaje de que hay una posibilidad y lo que Dios quiere es que haya restauración. Y que es posible.
1: Entonces, estamos invitando a la familia que nos escucha en este momento. Es probable que su familia esté atravesando una situación crítica, una situación devastadora. Y nos animamos en el nombre de Dios a invitarle a usted a que se detenga por un momento y piense en la posibilidad de que su familia vuelva a ser lo que fue en el principio.
2: Y que cesen de los labios ese "no puedo más contigo", "hasta hoy soy tu madre, para mí te moriste".
1: Uh-huh.
2: El esposo y la esposa ya no podemos seguir, esto se acabó, ya esto no tiene arreglo. Al hermano de la iglesia, mire, búsquese otra iglesia porque ya con usted yo no puedo trabajar más. Que cesen esas palabras de nuestros labios y que podamos hacer un trabajo de restauración con la ayuda de Dios y con la intención de que realmente podemos hacerlo, si está en nuestros corazones hacerlo.
1: Y la restauración implica, entre otras cosas, la renovación y mantener esas relaciones, porque eso es restaurar, renovar. Qué interesante cuando algo está viejo, cuando algo está dañado, que iniciamos ese proceso de restauración y ese espacio físico, por ejemplo, brilla. Óyeme, pero qué resultados.
2: Nos deleitamos viendo cómo quedó ese trabajo en lo que nosotros invertimos.
1: Entonces, es posible a nivel de las relaciones humanas renovar y mantener las relaciones.
2: Así es.
1: Tendrá un costo, claro está.
2: Definitivamente.
1: Pero ese costo, como decimos en algunos lugares de América Latina, vale la pena.
2: Vale la pena, así es. Estoy de acuerdo.
1: Un punto importante en los aspectos de la restauración, creo que lo mencionaste en un programa anterior, es el perdón. Es esa acción de aceptar a la otra persona, de no estrujarle en el rostro de esa persona sus males. Mira, tú eres esto, esto, esto, lo otro, no te soporto, ya no quiero estar contigo, esto se acabó aquí. Y no podemos dejar de pensar, María Amelia, en el perdón de Dios, porque en la Biblia encontramos: "Vengan a mí como ustedes están". ¿Qué tanto le podemos propiciar al esposo, a la esposa, a los hijos, a los hermanos? Ven como tú estás.
2: Yo creo que el punto más importante, al igual que el arrepentimiento, es el perdón. Sin embargo, es el más difícil. Es el más difícil, pero yo creo que es una acción. El perdón es una acción, es una determinación que tiene su resolución en el corazón. Yo decido, yo determino hoy que yo te perdono. Yo siempre digo que cuando hay perdón, viene la liberación, viene la restauración.
1: Viene la paz. Y hay una sensación relajante de la paz, de la tranquilidad, de la renovación, que tiene una condición subjetiva, porque cada quien lo va experimentando. No obstante ser una dinámica subjetiva, los resultados son concretos.
2: Son concretos siempre y cuando el perdón es genuino, bienvenida. Porque muchas veces se da el caso de que decimos, yo te perdono.
1: Para salir del
2: para
1: paso.
2: Entonces hacemos lo que tú

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2: 12 y 13 minutos.
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1: 12:22.

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1: 12 y 29 minutos.
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3: Temperatura 0 grados.
4: Problemas económicos, problemas de individuo, problemas de familia, a nivel social. Realmente es una canción que toca todas estas áreas, todos estos temas sociales que pudieran estar ahora mismo en primeras planas en diferentes países de Latinoamérica. En este momento se detiene el estudio, se detiene Latinoamérica para escuchar una de nuestras canciones favoritas. Con nosotros Marcos Yaroide, de la producción Del Cielo a la Tierra, que se abran los cielos. A ti.

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1: 12:34 minutos.

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1: 12 y 46 minutos.
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1: 12:51 minutos.

0: Temperatura 0 grados.
1: Una de las cosas que más me enamora de Dios es que no improvisa. Él sabe lo que hace. Es que estamos en las manos correctas. En la pérdida de dos hijos, un momento muy duro, pero me consuela el saber que en la palabra Job perdió no uno ni dos, 10 de volada, de cantazo. Vino un viento y se llevó los hijos. Sin embargo, fue el mismo que dijo: Jehová Dios, Jehová quitó, sea el nombre de Jehová bendito. Yo sé que mi Redentor vive y que del polvo me levantará. Usted y yo no estamos en cualquier manos, estamos en las manos correctas. Por ejemplo, unos clavos en las manos mías cuestan un centavo. Unos clavos en las manos de Jehová es vida eterna. Tu vida debe estar depositada en las manos del Dios que no improvisa. Dios sabe lo que hace.

Vamos, cantemos todo, dice. Dios sabe lo que hace. Aún, aún, en lo inexplicable, Él es incuestionable.

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1: 1:09.
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3: Temperatura 0 grados.

0: La historia de Esther es una historia muy sorprendente para tu vida y para mi vida. Dios me ha hablado en esa historia que Él nos pone en lugares especiales para un propósito especial. Dios no te tiene donde estás por casualidad, sino Él te quiere llevar a lo que tú tanto anhelas. Pero hay varias cosas que tenemos que cambiar. Dios necesita un corazón entregado a Él por completo. Necesita que le busques, que respetes su presencia, que le honres, igual que Esther. Porque Esther honró al Señor en todo momento y por eso fue reina y fue exaltada porque ella honró a Dios. ¿Estás pasando por un momento en donde no sabes si tienes propósito en tu vida? Todos lo hemos pasado, pero es el momento de preparación en donde Dios te tiene y te llevará a ese momento en donde Él quiere hacer algo grande con tu vida. Dios quiere prepararte, Dios quiere tomarse el tiempo para que cuando llegues a ese momento especial, Él te pueda usar y tu vida tenga un propósito. Todos los planes que Él tiene para tu vida son perfectos, pero necesitan tiempo, necesitan un momento especial en donde tú puedas meterte a la presencia de Dios, buscarlo y poder saber que todo lo que hagas es solo para Él. No te apresures a hacer las cosas. No te apresures a querer tener todo cuando tú piensas que es el momento, porque el momento perfecto para lo que tú tienes es el momento que Dios ha designado para ti. Puede que te desesperes, puede que tengas momentos en donde ya no puedas tener más fe y momentos en donde creas que Dios ya no va a hacer nada con tu vida. Ese es el momento más importante, porque es donde tienes que meterte con Dios y seguir teniendo fe, porque lo único que agrada a Dios es una persona con fe. Hoy te animo a que tu fe crezca, que seas una mujer que honre a Dios, que le busque, porque vas a necesitar de su favor. Y la única forma de tener el favor de Dios es honrando su presencia y buscándolo.
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2: 1:16.

0: puedo resolver esto. Es entre tú y el Señor. Pero te amo demasiado como para no ser sincero. ¿No ves que necesitas su amor? ¿No ves que necesitas su perdón?
1: Sí.
0: ¿Le confiarás toda tu vida?
1: Sí.

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1: 1:23.
2: En un día caluroso de verano en el sur de la Florida, un niño decidió ir a nadar en la laguna detrás de su casa. Salió corriendo por la puerta trasera, se tiró en el agua y nadaba muy feliz. No se había dado cuenta que un cocodrilo se le acercaba. Su mamá desde la casa miraba por la ventana y vio con horror lo que sucedía. Enseguida corrió hacia su hijo gritándole lo más fuerte que podía. Oyéndole, el niño se alarmó y miró nadando hacia su mamá. Pero fue demasiado tarde. Desde el muelle, la mamá agarró al niño por sus brazos, justo cuando el cocodrilo le agarraba sus piernitas. La mujer jalaba determinada con toda la fuerza de su corazón. El cocodrilo era más fuerte, pero la mamá era mucho más apasionada y su amor no la abandonaba. Un señor que escuchó los gritos se apresuró al lugar con una pistola y mató al cocodrilo. El niño sobrevivió y aunque sus piernitas sufrieron bastante, aún pudo llegar a caminar. Cuando salió del trauma, un periodista le preguntó al niño si le quería enseñar las cicatrices de sus pies. El niño levantó la colcha y se las mostró, pero entonces, con gran orgullo, se remangó las mangas y señalando hacia las cicatrices en sus brazos, le dijo: «Pero lo que usted debe ver son estas. Eran las marcas de las uñas de su mamá que había presionado con fuerza. Las tengo porque mi mamá nunca me soltó y me salvó la vida». Nosotros también tenemos las cicatrices de un pasado doloroso. Algunas son causadas por nuestros pecados, pero algunas son la huella de que Dios nos ha sostenido con fuerza para que no caigamos en las garras del mal. Y recuerda que si te ha dolido alguna vez el alma, es porque Dios te ha agarrado demasiado fuerte para que no caigas. 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
0: Temperatura 0 grados.

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1: 1:29.
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3: Temperatura 0 grados.

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1: Amable oyente, reciba un saludo fraternal y la más cordial bienvenida a este espacio, El Maravilloso Mundo de la Oración. Eduardo Padrón, quien les habla, siente mucho gusto en acompañarle en los siguientes minutos. Nuestro deseo es que pase un tiempo agradable y le deje algo bueno para su vida en Cristo. Nada hay tal vez tan digno en una persona que cuando reconoce y funciona de acuerdo a la verdad. El mundo está lleno de falsedades y estas no vienen ni se producen solas. Siempre son el producto de una persona que no es íntegra y que no actúa de acuerdo a la verdad y a la justicia. Por tanto, el gran contraste en esta vida lo marca todo aquel que lleva una vida recta, acogiéndose continuamente a la verdad que conoce. Esa es una persona que mira con los ojos de la piedad a la palabra de Dios para responder a ella. El Salmo 19 es una joya maravillosa que revela la grandiosa creación de Dios y la perfección de su palabra. En la vida devota de un creyente piadoso no puede faltar el último aspecto de este Salmo, su respuesta piadosa. ¿Cómo nos vemos a la luz de la palabra? ¿De qué forma responderemos a ella? Este es nuestro tema de hoy, la parte final de Con los ojos de la piedad.

0: En estos últimos versículos del Salmo 19, hallamos la ineludible respuesta de uno que es piadoso, de alguien que no puede ver, oír o leer la palabra de Dios sin sentirse aludido. ¿Te sientes aludido, aludida, cuando lees la Biblia? David sí se sintió aludido y dio varias respuestas que nos ayudan a nosotros a evaluarnos. Anótelas. Primera respuesta: se sintió advertido por ella. Tu siervo es además amonestado con ellos, lo dice el versículo 11. Esta es la actitud de un corazón sensible a Dios y a su palabra. No la toma como letra muerta ni como un asunto del pasado. Es su asunto y la siente como una advertencia para su vida. Recordemos que la Biblia es útil para enseñar, para redarguir, para instruir en justicia, para generar madurez. La advertencia trae arrepentimiento y firmeza, cambios y desarrollo. Una vez alguien me dijo: lee la Biblia y serás sabio, cree la Biblia y serás salvo, y obedécela y serás santo. La segunda respuesta de David fue: él comprendió que guardarla es beneficioso. Tal vez esta sea una de nuestras más frecuentes fallas. En guardarlos hay grande galardón. No se trata de los galardones del hombre, de los reconocimientos del mundo. Ya sabemos que todo el que decida vivir piadosamente será más bien perseguido de alguna forma, según 2 Timoteo 3:12. El salmista está pensando más bien en las bendiciones presentes y futuras de quien obedece la palabra, el galardón de ser aprobado por Dios. Tercera respuesta: acepta que hay un conocimiento de sí mismo que solo la palabra de Dios puede darle o tener. ¿Quién podrá entender sus propios errores? Líbrame de los que me son ocultos. Versículo 12. Solo la palabra usada por el Espíritu de Dios puede revelarnos nuestros errores y pecados ocultos. La ley es la que tiene la virtud de descubrir el pecado. Romanos 3:20. Ella no oculta en absoluto lo que hay en el corazón del hombre, todo lo contrario, lo expone. ¿Por qué? Porque la palabra de Dios tiene vida y poder. Es más cortante que cualquier espada de dos filos y penetra hasta lo más profundo del alma y del espíritu, hasta lo más íntimo de la persona y somete a juicio los pensamientos y las intenciones del corazón. Hebreos 4:12, en la versión Dios habla hoy. Cuarta respuesta: sabe que la pureza de corazón depende de no ser gobernado por la soberbia. Protégeme de la soberbia, no dejes que gobierne mi vida. Solo así podré estar puro y libre de toda culpa. Versículo 13. Una persona soberbia, ¿sabe lo que hace? Peca deliberadamente y además le cuesta reconocer sus faltas con facilidad. El clamor del salmista es para que Dios, ante quien todo está totalmente al descubierto, le preserve de aquellas actitudes que le acarrearían tristezas y culpa. ¿Cuántas veces podremos decir que hemos caminado con total pureza de corazón? Los momentos en los que podemos decir que no tenemos ningún peso de culpa, nada que me señale, ningún peso en el alma, realmente son muy escasos. Pero quienes los han vivido saben cuán deliciosos son. El creyente deberá ponerse a cuenta delante de Dios con todos los pecados que recuerde y permitir que el Señor saque a la luz aquellos que pasan inadvertidos o no recordamos. La sangre de Cristo tiene poder para limpiarnos completamente. Veamos la quinta y última respuesta. El salmista clamó por el deseo de ser aceptado. Sean gratos los dichos de mi boca y la meditación de mi corazón delante de ti, oh Jehová, roca mía y redentor mío. ¿No es esta una gran lección? Dios es quien con precisión y perfección evalúa nuestras vidas. Él sabe con exactitud nuestras motivaciones, intenciones, deseos y la sinceridad con la que nos expresamos. ¿Podríamos decir nosotros, como David, que los dichos de mi boca y la meditación de mi corazón sean gratos delante de ti? Esta es la evaluación final, es lo que realmente cuenta y es además un deseo del hombre que camina con los ojos de la piedad. Gentil oyente, No hay duda de que el Salmo 19 es una magnífica fuente de inspiración para nuestra vida devota y piadosa. David nos dejó un canto maravilloso que podemos usar como modelo al adorar contemplativamente a Dios, al ver sus obras, su palabra y disfrutar de su misericordia para con nosotros. Espero le haya edificado esta serie. Si está interesado en este tema, con los ojos de la piedad, puede solicitarlo. Se lo enviaremos gratuitamente. Será hasta la próxima entonces. Le deseo lo mejor de parte de nuestro Padre Eterno.
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3: 1:43 minutos.

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1: 1:47 minutos.

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1: 1:59.
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1: 2:31.
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4: Él sea bendito.
3: Bendito sea el Dios de Israel.
5: Temperatura 0 grados.

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1: 2:35 minutos.

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1: 2:41 minutos.

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1: 2:50.
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3: Temperatura 0 grados.

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1: 2:54 minutos.

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1: 2:59 minutos.

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1: 3:06.
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3: Temperatura 0 grados.

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1: 3:18 minutos.

temperatura 0 grados.

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1: 3:59.
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3: Temperatura 0 grados.

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1: 4:21 minutos.

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1: 4:38.
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1: 4:43 minutos.

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1: 4:48 minutos.

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1: 4:51.
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3: Temperatura 0 grados.

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1: 4:59 minutos.

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1: 5:04.

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1: 5:12.
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1: 5:19.

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1: 5:24 minutos.

0: Temperatura 0 grados.
1: 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Confiésalo con tus labios. Todo el mundo cantando conmigo.

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1: 5:34.
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4: Bendito sea el Dios de Israel.
5: Temperatura 0 grados.

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1: 5:41 minutos.

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1: 5:47 minutos.

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Sean fuertes. ¿Se considera usted una persona fuerte? Podemos serlo en algunos aspectos y en otros no. Algunos tienen fuerza física, otros fortaleza emocional o espiritual. La expresión de Pablo, fortaleceos en el Señor, implica que tenemos la necesidad de dicho poder, pero no portamos esa fuerza por nuestra propia capacidad. Es un mandato pasivo, o sea, como decir, de ahora en adelante permitan que la fuerza de Dios opere en ustedes. Fortalecernos en el poder de su fuerza es permitir que Dios obre de acuerdo con su poder en nuestras vidas y así experimentar lo que Él es capaz de realizar. En el mismo libro de Efesios se ejemplifica que esa fuerza fue la misma usada para resucitar a Jesús de la muerte. Es la misma fuerza con la que podemos hacer las obras que Dios preparó de antemano para que nos ocupáramos de ellas. Es la misma fuerza que obra a través de su espíritu en el hombre interior. Todos los creyentes necesitamos ser fortalecidos. Por eso la exhortación no es singular, sino plural. Cuando experimentamos debilidad individual, podemos ser fortalecidos por la comunión con los demás creyentes. Juntos, por el Espíritu, caminamos de una manera digna del Evangelio. Somos fortalecidos para continuar creciendo juntos en Cristo, para mantenernos ocupados en la obra de Dios, edificarnos unos a otros y estar firmes contra las acechanzas del enemigo. Somos el pueblo que camina en comunión con el Todopoderoso Dios, en Cristo, por el Espíritu Santo. Confiar en Cristo, juntos, es nuestra fuerza. Meditación escrita por Georgina Thompson, Estados Unidos.

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1: Temperatura 0 grados.

Hice con mi amigo Jonathan, quiero hacer misericordia, honrando su amistad. Y Siva le respondió, ah, existe uno mismo.

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1: 5 y 59 minutos.
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3: Temperatura 0 grados.
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0: Hola María, ¿cómo estás? ¿Cómo te encuentras hoy?
1: Bueno, ya emocionada, más emocionada, porque vamos a terminar hoy el estudio del libro de Ruth en el Antiguo Testamento, finalizando con el capítulo 4.
0: Sí, hablando aquí del capítulo 4, de verdad que veo cómo esta historia cambió la vida de muchas personas y aún sigue cambiando la vida de muchas personas. Cada vez que uno lee acerca de esta hermosa historia, puede ver cómo la gracia de Dios estaba con ellos.
1: Son las mujeres bendecidas en tierra ajena y estamos hablando tanto de Ruth como Noemí. Noemí la suegra, Ruth la nuera y las dos después de pasar por situaciones muy difíciles y por arduo sacrificio y por una situación grande, vemos que al final siempre el Señor nos recompensa y nos hace vivir su plan.
0: Sí, bueno, vamos a leer el capítulo 4.
1: ¿Qué te parece si tú empiezas a leer y donde tú sientas que el Espíritu Santo de Dios te está enseñando, tienes una pregunta, paramos y igual lo hacemos con las que nos están escuchando?
0: Sí, seguramente que ahí está Carol, está Lina, Arlette, están todas nuestras amigas, Asher está ahí escuchando. Y le recuerdo a nuestras amigas que pueden escuchar el programa. Si no tienen tiempo para hacerlo en algún momento, en alguno de los estudios que estamos haciendo, pueden buscarlo en rtm360.org. Allí van a encontrar y seguir el hilo de estos estudios. En el capítulo 4, versículo 1 de Ruth, dice: Boaz subió a la puerta y se sentó allí, y he aquí pasaba aquel pariente de quien Boaz había hablado, y le dijo: fulano, ven acá y siéntate. Y él vino y se sentó. Me da mucha risa, sí, también eso de que dice fulano, porque
1: Hey,
0: nosotros,
1: fulano, sutano, hey, primo. Fíjate que ni
0: sí,
1: siquiera el nombre le puso.
0: no, no aparece el
1: O sea
0: nombre de
1: que no
0: ese
1: había una
0: hombre.
1: relación entre ellos, solo que eran parientes, más nada, pero no había una afinidad. Puedes ver
0: Exacto,
1: eso.
0: sí. Entonces él tomó a 10 varones de los ancianos de la ciudad y dijo: sentaos aquí, y ellos se sentaron. Luego dijo al pariente: Noemí, que ha vuelto del campo de Moab, vende una parte de las tierras que tuvo nuestro hermano Elimelec, y yo decidí hacértelo saber y decirte que la compres en presencia de los que están aquí sentados y de los ancianos de mi pueblo. Si tú quieres redimir, redime, y si no quieres redimir, decláramelo para que yo lo sepa, pues no hay otro que redima sino tú y yo después de ti. Y él respondió: yo redimiré. Entonces replicó Boaz: el mismo día que compres las tierras de mano de Noemí, debes tomar también a Ruth, la moabita, mujer del difunto, para que restaures el nombre del muerto sobre su posesión. Realmente que aquí se ve cuán interesado estaba este fulano en comprar la tierra, pero no estaba muy interesado en tener a Ruth como esposa.
1: Bueno, en verdad, si leemos el versículo 6 y respondió el pariente, no puedo redimir para mí, no sea que dañe mi heredad. Redime tú, usando de mi derecho, porque yo no podré redimir. Entonces, al principio se mostró interesado, es verdad. Buen trabajo, porque sé que hemos trabajado fuerte. Él al principio, cuando le dijeron de tierra, imagínate, decimos en mi país una ganga. Tremenda oportunidad. Pero entonces, Boaz fue mucho más inteligente porque le dio la buena noticia primero y la segunda noticia. Recuerda que había gente escuchando, él buscó testigos. Él conocía el carácter de este hombre. No tenía nada de amistad con él, pero por la ley, primero decidir el pariente más cercano. Él se muestra interesado, pero después que vio que se iba a mezclar con una moabita que no era de su tierra, él dijo no.
0: ¿Qué daño sería que se iba a causar a su heredad si aceptaba el casarse con Ruth?
1: Bueno, recuerda de dónde venía Ruth. Ruth no era de la tierra de ellos, era de otra genealogía. Entonces, al mezclarse con Ruth, él vio solamente de dónde venía, vio solamente a Moab, no vio como vio vos. Que vos vio las cualidades espirituales, conoció a una mujer que había sido transformada por su propio Dios. Él vio a una tierra, él vio la gracia de Dios en la vida de Ruth.
0: Sí, aquí en el capítulo 4, en el versículo 7, seguimos leyendo que había ya desde hacía tiempo esta costumbre en Israel tocante a la redención y al contrato, que para la confirmación de cualquier negocio, el uno se quitaba el zapato y lo daba a su compañero, y esto servía de testimonio en Israel. Interesante ese
1: Sí,
0: detalle
1: es como
0: también.
1: te lanzo al derecho, tómalo.
0: Y pero con un zapato.
1: Sí, con un zapato. Y por eso que digo que uno tiene que centrarse en la cultura, ¿okay? Para aquellas que tenían preguntas. Y sabes, Anabel, mucha gente nos llamó y contactó por correo electrónico para averiguar qué había pasado con esa cultura de que cuando ella se acostó en el capítulo 3 a los pies de él. Y una vez que tú aprendes de la cultura y sabes lo que está pasando y no lo basas en tu cultura, tú te das cuenta del significado verdadero del libro, ¿ok? Del
0: Sí.
1: mensaje.
0: Bueno, aquí en el capítulo 4, en el versículo 8, dice: Entonces el pariente dijo a Boz, tómalo tú, y se quitó el zapato. Y Boz dijo a los ancianos y a todo el pueblo: Vosotros sois testigos hoy de que he adquirido de mano de Noemí todo lo que fue de Elimelec, y todo lo que fue de Kelión y de Malón. Y que también tomo por mi mujer a Ruth, la moabita, mujer de Malón, para restaurar el nombre del difunto sobre su heredad, para que el nombre del muerto no se borre de entre sus hermanos y de la puerta de su lugar. Vosotros sois testigos hoy. Y dijeron todos los del pueblo que estaban a la puerta con los ancianos, testigos somos. Jehová haga a la mujer que entra en tu casa como a Raquel y a Lea, las cuales edificaron la casa de Israel, y tú seas ilustre en Efrata, y seas de renombre en Belén, y sea tu casa como la casa de Fares, el que Tamar dio a luz a Judá, por la descendencia que esa joven te dé Jehová. Boz, pues, tomó a Ruth, y ella fue su mujer, y se llegó a ella, y Jehová le dio que concibiese y diese a luz un hijo. Y las mujeres decían a Noemí, Loado sea Jehová, que hizo que no te faltase hoy pariente cuyo nombre sea celebrado en Israel, el cual será restaurador de tu alma y sustentará tu vejez, pues tu nuera que te ama lo ha dado a la luz, y ella es de más valor para ti que siete hijos. Y tomando Noemí el hijo, lo puso en su regazo y fue su aya. Y le dieron nombre las vecinas, diciendo, le ha nacido un hijo a Noemí, y lo llamaron Obed. Este es padre de Isaí, padre de David. Estas son las generaciones de Fares. Fares engendró a Esrón, Esrón engendró a Ram, y Ram engendró a Aminadab, a Aminadab engendró a Naasón, y Naasón engendró a Salmón, Salmón engendró a Boz, y Boz engendró a Obed. Obed engendró a Isaí, e Isaí engendró a David.
1: ¿Qué les parece el final de este estudio? ¡Qué bendición! Aquí se ve el fruto, se ve el pacto davídico. El Señor tenía un plan mucho más, Anabel, y las que nos están escuchando, de ayudar a Noemí y de ayudar a Ruth. El Señor Jesucristo, a través del linaje del abuelo de David, fue también allí unido a Boz y a Ruth a través de su hijo Obed. ¡Qué bendición tan linda! Una mujer que no era de la cultura, Dios permitió que se uniera a un hombre de su linaje para que de allí naciera Obed.
0: Sí, sumamente interesante ver cómo Dios comenzó una obra en Génesis, y aún vemos aquí en Ruth cómo se va cumpliendo esos pasos. Estos personajes que aparecen aquí en Ruth son parte del linaje de lo que va a ser el Salvador.
1: Y esto lo llamamos la línea mesiánica. Es importante que sepamos que el Señor tiene un plan para cada una de las mujeres que nos están escuchando. Si tú nos estás escuchando hoy, te gustó el estudio bíblico y no habías nunca escuchado del verdadero Dios, recuerda que Él está allí llamándote. Él solo quiere que tú, que estás escuchando el mensaje a través de todas nosotras, que tú simple y llanamente escuches su llamado y le entregues a Él tu vida, te arrepientas de tus pecados y Él te convertirá también en una hija de Dios. No pongas ningún límite porque estés en una tierra ajena. Eres bendecida y la bendición tú la vas a recibir a través de Jesucristo. Él quiere bendecirte dándote su gracia. La gracia es un regalo inmerecido de Dios. Él murió en la cruz por ti para pagar por tus pecados. Si tú aceptas ese regalo y le entregas a Él tu vida, Él va a perdonarte y a darte vida eterna y hacerte parte de su linaje.
0: Te invitamos a que sigas viniendo a estos encuentros junto con nosotras, porque tenemos mucho más que compartir, mucho más que leer, mucho más que estudiar. La Biblia tiene tantos tesoros allí que nosotros debemos descubrir poco a poco.
1: Así es.
0: Y sigue aprendiendo más acerca de Dios y cultivando esa relación personal con Dios.

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1: 6:23 minutos.

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1: 6:38.
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1: 6:45 minutos.

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1: 6:50 minutos.

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Y Siba le respondió: ah, existe uno

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1: 6:59.
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0: Cuando se habla de cristianismo en el cine, hay dos tipos de películas, dice la actriz Vera Farmiga. Las que se hacen para cristianos y las que parodian el cristianismo. Para su debut en la dirección ha querido hacer simplemente una historia sobre la fe. Su film está basado en las memorias de una norteamericana, Caroline Briggs, que fue evangélica, pero tuvo una crisis de fe. Publicado directamente en DVD por Sony, se ha titulado en España En Tierras Altas, pero en Latinoamérica se conoce como Plano Celestial. La coprotagonista de la película de George Clooney, en Up in the Air, sabe muy bien de lo que habla. Viene de una familia católica que se hizo pentecostal cuando vivía en Ucrania. Ella misma interpreta esta historia que ha realizado con un guión de la autora del libro. La visión de la comunidad cristiana donde recobró la fe de infancia Briggs, formó una familia, hasta la crisis del matrimonio que tuvo, y su alejamiento de la fe se ve ahora más positiva que cuando escribió el libro, que se titula Este oscuro mundo. Tras una experiencia de conversión en la escuela dominical, Caroline fue bautizada en un grupo relacionado con la gente de Jesús, la Jesus People. Muchos hippies se convirtieron en los años 70 por la llamada Revolución por Jesús, y se les llamaba así. La película se sumerge desde el primer momento en esta historia con uno de esos bautismos masivos que hacían por inmersión en las playas de los cañones de California. Los vemos todavía en las fotos de prensa, los programas de televisión de aquella época. Y de fondo escuchamos una versión folk de un himno clásico evangélico, Grata Certeza. Farmiga dice que esta es la historia del viaje de una mujer. Corinne Walter se le llama a Briggs en la película, en busca de su realización, cree ella. El título hace referencia al suelo, Higher Ground, y ella busca una base segura sobre la que sostenerse. Su viaje le lleva 3 décadas, desde finales de los 60 a los años 70 y acaba en los 80 distribuido todo ello en capítulos. La familia de Corinne es complicada, como todas. Vive en el estado de Nueva York, con una madre algo vanidosa. Adora su cuerpo físico, pero va con su hija a la iglesia. Su padre es un hijo de la depresión, veterano de Corea. Y al gran amor del principio sucede la separación. De adolescente, Corinne está interpretada por la hermana pequeña de Vera, Thaisa Farmiga, que ha hecho una serie de terror de televisión recientemente llamada American Horror Story. Llena de curiosidad intelectual y de imaginación, ella quiere leer libros como El Señor de las Moscas, la impresionante respuesta de William Golding al dogma moderno de la bondad natural del hombre. Cuando el pastor Bat ofrece a los niños el amor eterno, la salvación y la paz, ella lo acepta. Abre su corazón a Jesús en el lenguaje evangélico. Conoce el amor y el dolor. Se queda embarazada de adolescente, de un músico de rock. Se casan y tiene un accidente en una gira y al sobrevivir se da cuenta de que Dios le ha salvado y entra en contacto con los que llamaban los locos de Jesús, los Jesus Freaks, como se conocía a aquellos hippies convertidos al cristianismo a principios de los años 70. De la gente de Jesús, que todavía existe en lugares como Chicago, nacieron muchas iglesias evangélicas, algunas muy conocidas, la Comunidad de la Viña, la Capilla Calvario, pero grupos también que tienen claros rasgos sectarios, por lo menos en su origen, los Niños de Dios, el Camino Internacional. Es una curiosa combinación, de hecho, de movimiento bíblico, una doctrina claramente evangélica, la que tenían un énfasis en la conversión, en la escatología, experiencia carismática. Introducen un lenguaje nuevo que cambia toda la liturgia tradicional, introduce la música contemporánea en la iglesia. En los años 80 se produce un giro en estas comunidades, al autoritarismo. Hay una tendencia a un pastorado y discipulado pesado, como lo llaman en inglés, heavy shepherding, que resulta bastante controlador, opresivo. Y como vemos en la película, se produce la disolución de muchas de esas comunidades. Se absorben miembros por otras iglesias evangélicas y es la época que sale también de ese movimiento Bob Dylan, en la Comunidad de la Viña estaba, los Tres Cristianos de U2, de U2, en la Comunidad Salón de Dublín, que tiene ese mismo origen, Larry Norman, Lonnie Frisbee, empiezan a perder el rumbo también en aquella época, primeros años 80. Los evangélicos se apropian de la mayor parte de las expresiones simbólicas, musicales, de la gente de Jesús. Para Corinne, la crisis aparece con la decepción, la duda que provoca la enfermedad de su amiga Anika, que era su principal apoyo en la comunidad. Y en medio de la superespiritualidad de este medio, ella, que es alguien vitalista y sensual, la conecta con la vida. «Señor, ayúdame. No te siento, no siento nada», ora en el coche. «Acércate a mí, Señor, ¿dónde estás?». Busca algo más profundo, superior, pero le parece que no siente nada. «La lucha de Corinne con su fe es algo muy cercano a mí», explica Farmiga. Porque yo he luchado toda mi vida con la fe, para definirla, para hacerla clara, real, entenderla, como hace mi padre, por ejemplo. Para ella esta historia es en muchos aspectos una pequeña muestra de afecto a su papá, una especie de manifiesto a su padre celestial, dice. Es una película tan personal que a Vera le ha hecho incluso en unas condiciones tal que estaba embarazada cuando la hizo la película, y de 5 meses. La mayor parte de su familia, de hecho, está en el film, no solamente su hermana, sino también su madre, su abuela, su marido, su hija, su suegra, su prima, sus cuñados. Incluso hay amigos que no son actores. Lo ha hecho en el lugar donde vive, en Ulster County, en el estado de Nueva York. Es una historia sin cinismo, donde todo es verosímil. Nadie que conozca el mundo evangélico con toda su variedad dirá que aquí hay exageración alguna. Los personajes no son caricaturas o clichés, estereotipos como en tantas películas. Los sermones suenan auténticos, el lenguaje es reconocible y el ambiente está perfectamente reconstruido. La música incluye himnos tradicionales porque todavía en los años 70 había un periodo de transición. Se había introducido la música contemporánea, pero todavía había muchos himnos clásicos. Cuando se introduce los cánticos de Maranatha y estos primeros coros que cambian en la forma de la música en el culto. Se discute mucho entonces sobre los dones del Espíritu Santo, como se ve en la película, ¿no? Ella quiere hablar en lenguas y se ve muchas referencias a todo ello. Creo, por eso a veces también dudo, decía una canción de Luis Alfredo en los años 80 también. Un gran admirador, por cierto, de Larry Norman y de la gente de Jesús, que intentó emular a ellos también en una comunidad que tuvo en Burgos. Fármiga dice que sea cual sea tu creencia, todos hemos llegado a un punto de desencanto, de conflicto, de confusión. Para ella la idea de la película es hacer preguntas. Es una historia inconclusa. No sabemos qué fue de la fe de sus protagonistas, pero te abre al ámbito de la duda, que produce la crisis de fe. La duda es un problema universal. Es una fuente de ansiedad y de culpa. No es lo contrario de la fe, ni es lo mismo que la incredulidad. El hecho de que los escépticos no sean escépticos sobre su escepticismo nos muestra que para dudar de algo, tenemos que creer en algo. La duda nos sirve para detectar errores, pero en sí misma no es la prueba final de la verdad de nada. Muchos nos empujan a una falsa elección entre creer de cualquier manera, reprimiendo tus dudas, sintiéndote culpable por ellas, o dejar la fe. Pero la fe es un don de la gracia de Dios, igual que la resolución de las dudas. La seguridad de la fe viene de conocer a Dios, tal y como se ha revelado, objetivamente en su palabra y subjetivamente por su espíritu. Como el conocimiento es cierto, pero la fe es algo más que conocimiento, la fe puede ser insegura. Porque nadie se salva por su seguridad de salvación, sino por la fe en Cristo Jesús. Algunas personas se sienten más seguras que otras, mientras que otros dudamos constantemente, incluso cuando decidimos algo. Por eso es que algunos tienen más problemas con la seguridad de salvación que otros. No es algo que tiene que ver con la fe, sino con el temperamento. El DVD de la película Tierras Altas incluye un making of, o sea, un extra documental, con el significativo título de La sustancia de las cosas esperadas. Porque es fácil olvidar que llegar a ser cristiano es solamente el principio. Nada es más duro para la fe que esperar, pero la fe es la certeza de lo que se espera, la convicción de lo que no se ve. La fe viva se pone más a prueba por la crisis que por los credos. La fe es dejar a Dios ser Dios. Cuando en el Génesis Sara escuchó que iba a tener un hijo, a una edad tan avanzada, se rió. Dudaba que fuera posible, porque su idea de Dios era demasiado pequeña. El padre de un hijo demente ruega a Jesús que lo sane, y él le dice, si puedes creer, al que cree todo lo es posible. A lo que el padre le contesta, creo, ayuda a mi incredulidad. Dios es mayor que nuestras pequeñas ideas de Él, pero su gracia es mayor, también que nuestras mezquinas ideas de quién es Él. Nuestro problema es que reducimos a Dios a nuestra imagen. Amamos los ídolos porque los hacemos nosotros, pero la verdad de Dios nos resulta mucho más incómoda. Chesterton decía que el hombre tiene que dudar de sí mismo, pero no de la verdad, porque ahora es exactamente al revés. La comprensión es esencial para que haya verdadera fe. Es de hecho más importante que las emociones. En la conversión, Corín ha dejado de sentir a Dios y es por eso que entra en una crisis de fe. Lo que pasa es que el sentimiento ha de seguir a la fe, pero la fe va primero, más allá de todo sentimiento, dice Lutero. La fe no sabe el porqué en términos de lo inmediato, pero sabe por qué confía en Dios en último término. Y por eso deberíamos hacer nuestra aquella oración del que duda. La compuso Lutero. Querido Señor, aunque estoy seguro de mi posición, soy incapaz de mantenerla sin ti. Ayúdame. O estoy perdido.
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3: Temperatura 0 grados.

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1: 7:18 minutos.

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1: 7:25.
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3: Temperatura 0 grados.

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1: 7:31.
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1: 7:31.

cantores y salmistas proféticos que traigan cada día un rema de Dios para el pueblo del Señor. Hoy el rema para ti, iglesia, que me estás escuchando. Hoy es tu día, te dice el Señor. Es tiempo de que levantes tus manos y tomes fuerza.

0: levanta tus manos y dale gracias. Donde tú estés, donde te encuentres, hoy viene el manto de gloria sobre tu vida. Tu tabernáculo de adoración es restaurado. Me refiero a adoradores que quebrantan su corazón, adoradores que derraman su corazón delante de la presencia de Dios y que viven cada cosa que cantan, adoradores en espíritu y en verdad, busca a Dios.
1: Temperatura 0 grados.

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1: 7:40.
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4: Bendito sea el Dios de Israel.
5: Temperatura 0 grados.

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1: 7:43 minutos.

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1: 7:47 minutos.

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1: 7:53.
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3: Temperatura 0 grados.

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1: 7:59 minutos.